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0: pesa gordo, ¿no?
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0: ver, ¿cómo que otra rola para ella, cabrón?
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1: Ya estamos de vuelta, tras revisar nuestra galería comercial.

0: Me basta. Oye, qué lindo, con un poco de tu amor, me basta. Buen tema, ¿eh? ¿Cómo están? Muy, pero muy buenos días en día lunes. 10
1: ya.
0: 10 de agosto, el mes de los gatos. No han estado tan bochincheros los gatos, ¿eh? Sí, a lo mejor lo están yendo a otro lado, a... Claro, puede ser, a otro lado. Puede ser, ¿cierto? Puede ser que estén yendo a otro lado, a algún motel, dice usted. Bueno. Cats Motel. Ah, buena, buena, buena. Cats.

¿Cómo están todos? Sí, aquí estamos para disfrutar de la mañana de los confines. La mañana de Mauricio Jiménez, aquí para compartir y acompañarle durante toda esta jornada. Sí, está heladito, está heladito. ¿Cuánto habrá de temperatura? ¿Alguien me puede decir? A ver, vamos a mirar el tele, la cachuba. A ver, el día está lindo, así que no hay ningún problema. Va a estar mononito. Es un veranito de San Juan que va a durar hasta el miércoles, porque el jueves viene la lluvia nuevamente. A ver, deje de mirar. Al menos dice aquí que tenemos... No creo. No creo. ¿Cero grados a esta hora? Puede ser, puede ser. No hace frío ni calor. ¿Cuánto usted tiene en su casa? ¿Cuánta temperatura? ¡Oh! Y esta sorpresa. Escuchemos esta música. 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

0: Para cambiar mi amor por ti, dice Sergio Denis, en esta mañana aquí en la radio de todos los confines, junto también a Made Trans, porque Made Trans siempre está ahí esperándole para el cambio de aceite más oportuno. 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Me digas adiós. Está heladito, ¿ah? Está helado, Juan. ¿Cómo está? Buenos días, Collita. ¿Cómo amaneció su cuerpito? ¿Cómo amaneció Evita Espinosa? ¿Cómo amaneció mi amigo Ricardo Contreras? ¿Cómo amaneció mi querida amiga Marita? Verónica, ¿cómo estás, mi querida Elfride Jacqueline? Un abrazo. Ah, mire, bueno, Ivoncito, buenos días.
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0: Ya, escuchemos música mejor. Sí.
1: Para,
0: tío Pepe, para, que viene llegando un fax. A ver, ¿qué es lo que es esto? Oh, claro que sí, qué bonito. A ver, escuchemos a don Alex.
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0: 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Collita, buenos días. ¿Cómo estuvo su fin de semana? ¿Lo pasó bien? ¿Fue al campo? ¿Fue a Quilquihuenco? ¿Cómo se llama el lugar? Quilquihuenco. Ah, ya. Yeah. Bueno, un saludo muy especial para todos nuestros amigos del sector rural que también nos escuchan siempre. Así que eso, saludos afectuosos, que tengan un día maravilloso, maravilloso. Cha la la la la la la la la la la. Aquí estamos. A ver, iniciar sesión, ábrete sésamo, MJ, Mauricio Jiménez, ahí está. Vamos a abrir el Spotify, sí, son las 9:29 ya, abriendo Spotify, aquí está, Spotify. ¿Sabe, señora, que el Spotify es genial, el Spotify? Sí, porque usted puede escuchar la música que quiera en el Spotify. 590, 7, 2, 0, ahí sí, Liz Taylor. continuar con la aplicación. Vamos a ir a la música ahora y vamos a escuchar canciones bonitas para todos los gustitos en una invitación de nuestros amigos de Sahara, porque Sahara y Forex tienen hasta casi un 40% de descuento en todos sus departamentos. 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

0: Así es. Ay, ay, ay. Quererte a ti, Yolina Carrasco. Oye, estaba hablando con una auditora recién. Una señora que, bueno, ha tenido muchos dramas en su vida, con dos hijos, grande ya, sin trabajo, sin nada, sin apoyo de nadie. Me decía, Mauri, qué difícil está la vida hoy día. No hay trabajo. Hay tantas cosas que pasan en la vida, me dice, y que uno toca puertas y se siente impotente de no poder encontrar algún trabajo. Muy, muy, muy complicado. Muy complicado. Yo se lo digo, muy complicado. Yo creo que uno tiene que ser también solidario con algunas personas que no necesitan. Usted a lo mejor está bien, tiene su trabajo, pero haga una cajita y entréguesela a esa persona que lo necesita. Yo, de verdad, también toco puertas porque usted ha de entender que no tengo una varita mágica para solucionar todos los problemas. Pero me he dado cuenta de hartas cosas. Por ejemplo, el municipio, junto al Consejo Municipal, decidió el señor alcalde no hacer el brote de Chile y entregar 1.000.000 de pesos a las personas que están catastradas, ¿cierto? Que se le hizo el informe FIBE, que es cuando hay este tipo de catástrofes, se llama así, FIBE. Y se les va a entregar ese millón a quienes están catastrados. Y se está llamando a mucha gente que no se le anotó el teléfono, por ejemplo, se está ubicando. O que no se, o la cuenta de RUT, o la cuenta que ustedes manejan, a la gente que tuvo este problema de inundación. Pero hay harta gente que no se le hizo la ficha, producto de que hay ellos, como se dice en chileno, murieron piola nomás, pero hoy se inundaron. Yo anduve ayer en una villa ahí abajo que está abajo de la Galvarino, donde me di cuenta donde está la calle Pitren, donde está la Valparaíso, que gracias a Dios ya salió aceptado de poder pavimentarla. Pero complejo, ahí me di cuenta del barro, de entré a una casa, la señora que, bueno, no solicitó carbón. De repente uno tiene que hacer esas cosas, ir a ayudar. Y ahí me di cuenta cómo tenía dentro todo mojado. Entonces, hay que de repente ser un poquito solidario. Ahora bien, la gente que perdió todo y tiene su casa y que perdió todo lo que está al interior, camas, todo eso, complejo. Hay mucha gente que no tiene trabajo. Hay que ayudar, hay que buscar la forma de poder hacer, no sé, un bingo, alguna cosa para poder llevar a ellos este apoyo. Es importante. Los locales comerciales podrían hacer una cajita, aunque fuera una cajita, aunque fuera, y regalársela a la gente que lo necesita. Cambiando un poco de tema, me solicitan pasar máquina por los perales, ¿sí? Tiene que secarse un poquitito, porque o si no queda tendará, amigo Julián. Ya hice las consultas. Esta semana debería quedar todo ok, de aquí a miércoles por ahí. Porque es un tema bien complejo, no solamente ahí, sino que también la feria, la calle La Feria, el Sayato, la Jorge Alessandri, aquí arriba la calle esta de Julio Sepúlveda, al final también. Tremendos agujeros y hay que pasar la máquina. Así que ahí se hicieron los contactos y ahí está todo caminando. Lo que importa es que se seque bien para que no quede el tremendo barrial. Ya, vamos a continuar con nuestro programa. Buenos días. Espéreme, viene llegando un fax. ¿Quién me está llamando? A ver. La Marisolcita. ¿Qué me dice la Marisolcita? ¿Cómo estás, querida Marisol?
1: Bien, gracias a Dios, don Mauricio.
0: Qué bueno, Marisol. Bien,
1: gracias.
0: ¿Cómo está tu ¿Cómo está tu pyme? Sofía. ¿Cómo?
1: Mi pyme, a Dios gracias, bien.
0: Qué bueno.
1: Me fue súper bien ayer, así que pena nomás por mi nieta que perdió todo, todo, todo ahí en la Santa Teresita.
0: Sí, perdió todo igual.
1: Todo ella.
0: Estamos
1: todo
0: al aire, a ver, estamos al aire, sí, cuéntame,
1: ella,
0: cuéntame.
1: En la parte de Santa Teresita abajo, en las últimas casas, esa dentro del agua de Topper tiró. Y no tiene nada, lo que es nada, perdió su cama, que ella lo que estuvo ayer hablando con usted, que estaba pidiendo una camita.
0: Ah, ella es, sí, mire, estoy trabajando
1: ella
0: en el tema.
1: Mi nieta,
0: sí,
1: Sofía,
0: la tengo ahí anotadita. Qué bueno que me haya llamado Marisol, sí, porque la verdad ya, que...
1: Y la otra pena que me da, don Mauricio, que da prácticamente, no sé, mucha rabia de la gente, se deshace de la porquería de la ropa.
0: Ah, no.
1: Porquería, ella... mi nieta me decía, mami, yo fui a buscar ropa porque ella apartó ropa y la dejó afuera y llegaron los trabajadores y sacaron todo.
0: Claro que sí.
1: La dejaron sin ropa. Voy a buscar ropa, la copio donde estaba, don Mauricio, dice que la ropa toda manchada, con sobaco, hedionda, pero no, eso no puede ser, don Mauricio, imagínense, somos seres humanos.
0: No, pues.
1: Sí, pues sí, es dar de corazón, chuta, yo tengo un pantalón, demo un pantalón, pero en condiciones, para que la gente lo use, pero no se deshagan de la mugre.
0: Exactamente, pues.
1: Porque
0: no puede
1: hay un
0: ser.
1: Dios, está mirando, y él dice, ahí está.
0: Oye,
1: imagínese ahora en Colombia el medio terremoto que hay.
0: ¿Cuándo? Ahí se me...
1: recién en la mañana.
0: No he visto televisión. No he visto televisión, sí. No te puedo creer.
1: Está el Esco ahí, imagínese.
0: Oh.
1: Entonces, no.
0: Tatita Dios, está moviendo el dedito así, nos está dando lecciones. ¿Eh?
1: El fin del mundo se acerca.
0: Y la gente no cree que esto es así, las catástrofes.
1: Sí, así,
0: oye, vio la plaga el otro día, vio la plaga de langostas. Millones y millones de langostas que se veía al cielo negro, y eso está escrito en la Biblia.
1: Exactamente, don Mauricio.
0: Por eso hay
1: eso
0: que ser.
1: Está todo ahí.
0: Tenemos que ser buenos con nuestros. No sé cómo llamarle.
1: Sí, con nuestro prójimo.
0: Sí,
1: pero
0: porque había. ¿Se acuerda usted cuando decíamos antes, ama a tu prójimo como a ti mismo?
1: Eso.
0: Eran otros tiempos. Oye, a ti te importa.
1: Otros tiempos, don Mauricio.
0: No te importa. Miras para el lado, ves que está pasando algo, ni te inmutas.
1: No. Y de eso yo, ¿sabe, don Mauricio? Yo estoy tan contenta en mi barrio porque los vecinos los ayudamos unos a los otros. Si pasa algo, yo le aviso, la vocera del barrio.
0: Es que nosotros, las generaciones nuestras son muy diferentes.
1: Sí,
0: muy diferente. Ojalá que los chiquillos de ahora que nazcan sean más solidarios, que se preocupen del prójimo, de porque es importante de poder darle una mano a quien más lo necesita.
1: Sí, pues sobre todo los abuelitos, que los abuelitos son los más, los humillan, los tiran para un rincón porque ya no servimos.
0: ¿Cuál? Oye, cuéntame un poco, Marisol, tu hija, o ella, dile que me mande la porque siempre hay ropa, siempre que sea de buena calidad, sí hay. Dile que me hable por WhatsApp y me mande las tallas.
1: Ya, don Mauricio.
0: Para tenerla ahí, porque siempre a mí me llega ropita, ¿ya?
1: Sí, ella está estudiando, ahora imagínate, está estudiando enfermería, así que...
0: Aquí en Angolo, ¿no?
1: Sí, pues en el CTC.
0: Ya, perfecto.
1: Ahí está. Hoy está estudiando ahorita.
0: Ya, pues, vamos a pedir, dile que me mande las tallas de ella o del esposo, los hijos, no sé.
1: Ya.
0: Ya,
1: don Mauricio.
0: Listo. Un abrazo.
1: Chao.
0: Ay, señor mío. Oye, Queño, oiga, si me estás escuchando, yo creo que hoy día en la tarde voy a ir a buscar lo que me ofreciste, amigo. A ver, por acá, buenos días, don Mauri. ¿Quién me habla por acá, don Ricardo Contreras?
2: Hola, buen día, Mauricio.
0: Hola, Ricardo.
2: Bueno, primero de nada, agradecerte por todos tus saludos que me envías todas las mañanas. Y también decirte que tengas una bonita semana y que con todo lo que tú has hecho por las personas que necesitan de toda esta tragedia que lo ha pasado aquí en Angol, esperando que también tengan esta semana, que Dios los cuide y tengan una bonita semana.

0: mañana, donde un vehículo liviano, producto de los resbaladizos de la ruta del hielo, impactó con un poste de la energía eléctrica en esta ruta. También hay que mencionar que el día de ayer por la tarde otro accidente de tránsito, una colisión frontal entre dos vehículos menores en la ruta de la comuna de Lumaco, que une con la comuna de Purén, también donde hubo solo lesionados, donde manifestaron las autoridades pertinentes en este tema. También mencionar que Magic Unido derrotó el día de ayer en el estadio Alberto Larraguivel Morales de Angol, donde se mantiene puntero de este campeonato de tercera división de la categoría A. Así que Magic Unido, reiteramos, derrotó a Atlético Oriente por 1-0, gol convertido por Maximiliano Aravena. El director técnico de este elenco era el Cucho Salvatierra y el preparador de arquero, el mítico Pato Toledo, que era ex arquero de Católica y también ex seleccionado nacional. También tenemos que mencionar que también se hizo una ronda masiva por parte de las policías a nivel de la región de la Araucanía, llegar en la capital de Malleco y en la provincia. Hubo también detenidos que se van a estar entregando estos informes durante la jornada de esta mañana para también nosotros comentarlas a través de la 103.9 Radio Los Confines desde la ciudad de Angol. Nos quedamos con ustedes en Estudios Centrales. Vamos a estar recabando informaciones para poder entregárselas a nuestros amigos auditores.
1: Muy bien, muchas gracias, Miguel. Vamos a continuar con nuestro programa. Estaba viendo imágenes terribles de lo que pasó en Colombia. Realmente un tremendo terremoto. Ya le voy a estar comentando. Mientras tanto, vamos con canciones bonitas en esta nuestra mañana aquí en Los Confines.

0: Vamos a hacer una pequeña pausa, ya estamos de regreso y volvemos con el tema de la Ángela Carrasco. Qué terrible lo que pasó en Colombia. No sé qué dice Colombia, pero no dice qué lugar específico. Si alguien, yo no he visto televisión, se lo cuento, y no veo mucho porque la verdad que usted debe entender que ver todos los días pura desgracia, y de repente uno prefiere escuchar radio y obviamente sentirse más agradado, pues, ¿cierto? Claro que sí, pues, más agradado. ¿En qué aspecto? En que, por último, no sé, reírse. Oye, sí, increíble, increíble. Pero, ¿y qué es lo que vende usted, amigo Tamarín?
1: Otro plomo, bronce, cobre, aluminio, bolsa de ladera, motor viejo, estamos comprando colchones de lana. Hay morrones, ajo, perejil, zanahoria, tomate, limón y lechuga.
0: Buenos días, Marita. Hola, buenos días, ¿cómo está mi rey? Que tenga un lindo y una excelente bendecida semana. Saludos igual para usted, pues, mi querida Marita. Saludos, Martita Sepúlveda. Saludos, mi querida Collita, igual para Eva Espinosa. Buenos días, Gonzalo. Saludos y gracias por estar ahí, como siempre, acompañándose de nuestra pauta programática. Yo hoy día no traje mate porque se me acabó la hierba. Tengo que ir al único a comprar. Y sabe que la hierbita se llama hierbita mapuche. Entonces, si a usted le da como mucha acidez cuando toma mate, porque hay gente que le da acidez, usted tome la hierbita, la coloca en un colador, se quita y le va pasando la cucharita que bota el polvillo, ¿me entiende? Vaya botando el polvillo, porque eso es lo que da como un poco de acidez. ¡Oh, qué terrible el terremoto! ¡Uy, uy, uy! No, de verdad, de verdad. De verdad se lo digo, terrible. Terrible, terrible lo que pasó en Colombia.
2: 6,7 está sacudiendo en estos momentos el país colombiano. El Servicio Geológico de Colombia informó en un informe preliminar que un seísmo de magnitud 6,7 ocurrió a las 7:34 de la mañana, hora local del 10 de agosto. El epicentro se ubicó cerca del departamento de Chocó y la profundidad focal fue de 82 kilómetros. Se ha informado sobre fuertes temblores, especialmente en la capital, Bogotá. Es cierto que hay que ir con cierta precaución en cuanto a los datos se refiere, porque se está hablando, dependiendo de la fuente a la que se acuda, de que la magnitud del terremoto podría pasar desde el 6,7 al 6,8 e incluso los 7,1. Todo en un momento en el que sabemos que precisamente esta magnitud sitúa el terremoto entre los sismos de intensidad considerable, por lo que las autoridades mantienen la vigilancia mientras se recopilan nuevos datos sobre sus consecuencias. Por ahora, la información disponible no permite determinar el alcance exacto de los daños ni si se han producido interrupciones de servicios o afectaciones importantes. ¿Qué? En las zonas próximas.
0: Está la tendalá, señor. Está la tendalá.
3: Bueno, queremos actualizar una situación que viene desde el extranjero, particularmente desde Colombia. Esta es la imagen en vivo de lo que ha ocurrido, particularmente en la zona centro y occidente de ese país. Un fuerte sismo, 7,4 se ha sentido a las 7:34 horas de la mañana. Es decir, ahí tenemos una diferencia horaria y evidentemente mucha gente se trasladaba a sus trabajos, hacia sus lugares de estudio, en fin, y se mueve muy fuertemente la tierra.
0: Sí, yo en la mañana, aunque usted no lo crea, antes de ver esta noticia, no tenía idea, porque yo la verdad que en la mañana prefiero ver monos animados que ver noticias. Claro, hay un canal que da el pájaro loco, da ¿cuántos se llaman? Los picapiedra y toda esa cuestión. Prefiero ver eso y entretenerme en eso de ver noticias, por eso no tenía idea. De verdad que estaba mirando cómo cayó un edificio completo, ¿no? Cómo cayó un edificio completo. Me imagino que van a haber muchas personas fallecidas por lo que estoy viendo. ¿Y qué le digo? Que en la mañana yo sentí, no es por nada, pero sentí yo vivo en una casa de madera, así por lo tanto crujía, así de repente, sí, pero ¿qué cruje? No sé si sería algo fortuito, pero de repente normalmente las casas de madera crujen. Mira, aquí hay unos cabros que están en un lugar escondido, metidos debajo de como una parte de como para proteger sus cabezas, pero igual están filmando, igual están filmando. Mire cómo gritan, no puedo tirar eso al aire porque es muy, muy triste. Ya nosotros sabemos lo que es tener un terremoto, uno de los más grandes en la historia también, y la mayoría de los terremotos acá en Chile son muy poderosos, muy fuertes. Por eso siempre hay que estar preparados, con agüita en la casa, con alguna linterna que esté ahí, una radito a pilas. Siempre es bueno tener todo eso. ¿Volvemos? Espérenos.
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13: Ya estamos de vuelta tras revisar nuestra galería comercial.

0: está en condiciones. Saludamos a nuestro amigo, ahí que va, a nuestro amigo Ariel Vega, que va en la sintonía de la radio aquí en su camioneta, Mauricio. Reiteramos que ahí los vecinos de la Villa España, en la calle Sevilla, dicen si se puede gestionar lavar la calle y sanitizar, Mauricio, porque todavía está en estas condiciones este sector, Mauricio.
1: Bien, perfecto. Lo otro, si le preguntan por el tema de calles, de máquinas, ya esta semana, porque se seque un poquitito, se van a pasar las máquinas por la feria, se va a pasar la máquina por el sector.
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0: 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Con color. Porotito rico. 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
1: Don Mauricio, nuevamente por acá.
0: Don Miguel.
1: Sí, estábamos despachando y nos llamaron por teléfono que estaban escuchando la radio allá en el sector de Tararulemu.
0: ¿Ya?
1: Y también dice que quedaron de ir a sanitizar algunas casas y a poder prestar una manito para allá, producto de lo que sucedió. Tampoco han ido, Mauricio, así que me dijeron si usted también por ahí podía gestionar algo.
0: Vamos a hablar.
1: Escuchando la radio en Tararulemu.
0: Tararulemu, perfecto. Vamos a anotar al tiro. Ya, que le estén avisando, por favor.
1: Ya no, don Mauricio, que esté muy bien.
0: ¿Cómo está la cosa en el centro, señor?
1: Solcito, Mauricio, solcito.
0: ¿Rico?
1: Sí, pero no hay que desabrigarse producto de la enfermedad respiratoria.
0: Los pies tienen que andar calientitos, don Miguel, así el cuerpo anda todo en peque para arriba.
1: Claramente, así que...
0: Vaya ella ahí a comprarse un calzoncito largo o calcetines de temporada, térmicos, que anden con el pie calientito, señora. En ella, lado Banco de Chile, ahí están las sábanas también y las enaguas, señor.
1: Sí, así que... Está calientito el solcito aquí y podemos ver que cortaron un árbol, por eso estaba cortado el...
0: ¿A dónde?
1: Que gana nuestro amigo único ahí.
0: Ah, sí, seguramente está en malas condiciones porque los árboles no se cortan porque si no.
1: Claramente, pero a ver, no me había fijado antes, pero lo vi ahora que este me estaba hablando acá.
0: Envíeme una fotito.
1: No, pero parece que hay dos que están cortados.
0: ¿Eh? Envíeme una fotito.
1: Vamos a preguntar por ahí, Mauricio, para que vea.
0: Muchas gracias, don Miguel. Que esté bien.
1: Estamos, hay el mercado de está acá con las frutas y verduras también de los pequeños agricultores de Malleco, acá están acá en la plaza.
0: Me parece muy bien.
1: Que fue allá a hablar, ¿cierto? De
0: ah, sí, me acuerdo. Sí, sí, sí.
1: Están aquí en la plaza vendiendo todos los días lunes. ¿Tá?
0: Qué bueno, me alegro mucho.
1: Que hay solcito acá en la plaza 7 Fundación de Don Mauricio.
0: Ok, las don Miguel.
1: Con nieve también pasan. Ya que fueron arriba
0: a la
1: cordillera.
0: ¿Y todavía queda nieve?
1: Me dicen que sí. Así que ahí vamos a estar, don Mauricio. Nos quedamos contigo en el estudio central, le registremos, traduremos, estaban en sintonía, nos llamaron que ya faltaba una manito por ahí.
0: Ya, muy bien, amigo. Muy bien. Perfecto. Vamos a saludar a todos los cumpleañeros, señoras y señores. Y señor, vamos a saludar a los cumpleañenses en el día de

0: Vamos a saludar a todos los cumpleañeros. ¿Quién me llama por ahí? ¿Aló?
1: Sí, lo vamos a interrumpir de nuevo, don Mauricio. ¿Cómo está?
0: A ver, dígame, señor.
1: Estamos con el profesor Oscar Ortiz Infante. ¿Cómo está, profesor?
0: Ah, sí, supe que es el...
1: Sí, bien dentro de lo posible. Estábamos conversando en un interno que justo está acá cerca del banco, que también usted sufrió con el temporal.
2: Claro que sí, tuvimos problemas ahí, se nos vino el río encima y bueno... Así, en los 34 años que vivimos ahí, nunca había ocurrido eso.
1: ¿Ya?
2: El río estaba cerca, pero nunca pensamos que podía llegar a ese extremo que llegó la semana pasada.
1: Profesor, ¿los daños en su domicilio aproximadamente?
2: No podría decirte cuánto, pero el primer piso, el primer nivel, quedó absolutamente inutilizado. Hubiera algunos daños estructurales, la electricidad y los utensilios, cocina, el dormitorio nuestro, porque nosotros tenemos el dormitorio abajo, habíamos hecho recién una ampliación, todo un living que teníamos nuevo, habíamos comprado, qué sé yo, la congeladora, la lavadora, la secadora, todo eso quedó inutilizado.
1: ¿Cuánto subió el río aproximadamente, o cuánto entró a su casa el agua?
2: El agua más o menos entró en como 50 centímetros de del piso hacia arriba.
1: Sí. Mauricio, no sé si hay alguna pregunta a usted.
0: Sí, no, yo, bueno, solidarizar con mi ex vecino de toda mi vida, ahí con Oscar, nos conocemos ahí porque vivíamos en la calle Los Copeos. Oscar, pucha, lamento mucho lo ocurrido. Hoy día el municipio sí hizo un catastro donde va a dar una pequeña ayudita, ¿cierto?, a las personas que han caído en desgracia. Hoy por hoy, ¿qué es lo más prioritario para usted en su sector?
2: Bueno, a nosotros lo más prioritario es, bueno, tenemos luz, gracias a Dios, porque entiendo que en otras partes no hay luz ni hay agua.
0: Sí,
2: nosotros tenemos luz, tenemos agua, y la municipalidad, la verdad, las cosas que está preocupando bastante, bastante, bastante, hay que reconocerlo, así como somos buenos para criticar cuando las cosas no se hacen bien, tenemos que tener la valentía y la claridad para también reconocer cuando ha habido preocupación y... Al principio no mucha, pero después ya rápidamente tuvimos solo, porque como las villas de al frente, Arboleda y la otra villa fueron más los daños.
0: Exactamente.
2: Y ellos se quedaron sin nosotros, el segundo piso quedó intacto. Y la casa tuvo daños estructurales, pero poco. Los daños más fueron los enseres, qué sé yo, la ropa, qué sé yo, todo ese asunto, ropa. Cualquier cantidad de daño.
0: Exactamente.
2: Nosotros salimos con lo puesto más.
0: Bueno, en lo que podamos ayudar ahí estamos, amigo Oscar, especialmente gracias, la sanitización del sector, todo eso ahí, bueno, hay que volverse a parar, como dice usted, así que un abrazo y adelante, nomás que hay que tirar para arriba, como se dice.
2: Listo, muchas gracias, Mauricio, no sé si estamos para eso,
0: okay.
2: Hemos pasado por esas parecidas, a lo mejor peor, y bueno, siempre hemos salido adelante.
0: Cuesta, sí, señor.
2: La vida no es fácil.
0: Así es.
1: Donde está la sede, para allá, nuestro amigo Ponce, igual.
0: Gracias, Miguel. Sí, a Poncecito.
1: Apoyar ahí vale. A nuestros amigos. Gracias, profesor. Nos quedamos con usted ya en Estudios Centrales, don Mauricio.
0: Muy bien, muchas gracias. Un abrazo. Nosotros vamos con música. Ya volvemos con el saludo a todos los cumpleañeros.

0: 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No hay bateas hasta mañana. Queremos regularizar el tema porque estábamos abocados, estaban los chiquillos abocados a los diferentes sectores de las inundaciones. Y aparte de eso, que estaban viniendo a votar de otro lado. No, pues eran para ellos. Ahora, si usted tiene que votar algunas cosas, me avisa y le mandamos un vehículo exclusivo para que saquen las cosas. Con un vehículo municipal, ¿ya? Se está sacando en forma puntual. Las bateas comienzan a trabajar a lo mejor desde mañana, ¿vale? Para que lo sepa. Ya, vamos con la música alegre, por favor, tío Pepe. Para, tío Pepe. Tío Pepe. Sí, por favor. Toquemos una cancioncita alegre, porque aparte que hace frío, fíjate, está medio heladón. Entonces, eso, ¿quién me habla por aquí?
1: Buenos días, don Mauricio. Buenos días a todos.
0: Vivero la Aurora.
1: Buen inicio de semana. 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
0: Muy bien.
1: Aprovechar de plantar árboles frutales.
0: Sí, sí. Hay que aprovechar de plantar arbolitos frutales. Sí, pues, sí.
2: Sí. Ah. Ahí me avisó un amigo que trabaja en el centro de astronomía de acá de,
0: ¿ya?
2: De la ¿ya? ciudad.
0: Ya.
2: Me dijo que esta noche entre la 1 y las 3 de la mañana van a ser las 2 de la mañana, ¿sí? Así que avísenle a los otros grupos.
0: Pues. Ay, no digo yo, por Dios. Ya, ¿qué le parece si le ponemos talento con una musiquita alegre? Una musiquita alegre. Y saludar a todos los cumpleañeros.
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0: Oye, buena una noticia que sale aquí en Chile. Pip dice, ¿por qué la Campillay usa lentes? Aquí la pillaron, aquí en una foto. ¿Será verdad o no? Ya, vamos a saludar a quienes hoy día están cumpliendo añitos. Sí, señora, sí, señor, aquí está el cumpleañero. ¿Quién estuvo de cumpleaños ayer, hoy día? A ver, hoy día está... saludamos a Matías Garrido Torres, el Mati, estudiante de informática de la Hamversidad de... mire que de Concepción. Mire quién está de cumpleaños hoy día. Mi amigo David Arriagada Diez, profesor en el CIA, amigo de la infancia, dirigente social y vecinal. Saludos, mi querido amigo David Arriagada. También está de cumpleaños Frank Muñoz, ex colega. Oye, ahí está. ¿Qué me dice la Chivita? Chivita. Hola, Chivita.
1: Mire, don Mauricio, quiero poner un aviso.
0: ¿De qué?
1: A la niña de al lado de mi casa.
0: Oye, si vi, vi la policía delante.
1: Sí, que le robaron la bicicleta.
0: Oh, qué pena.
1: Ella, ese era su transporte para ir a dejar a las niñas, a buscarla. Es una bicicleta rosada con canastillo blanco y un asiento de bebé atrás.
0: Oiga, ¿y las cámaras de ahí? ¿Hay alguna cámara o no?
1: No, a la vuelta aquí en los condominios hay una cámara.
0: Ya.
1: Y como a la niña le estaban arreglando la casa, había sacado su cámara.
0: Ya la lecera.
1: Por favor, si alguien la ha visto.
0: Ya,
1: y
0: pues.
1: No fue muy tarde, ¿ah?
0: ¿Y fue ayer?
1: Ayer.
0: Ya, vale.
1: Por favor, don Mauricio.
0: Hay que revisar.
1: La están vendiendo, que no la compre nadie.
0: Revisar cámara. No, estos las venden en otro lado, pues se las llevan por otro lado.
1: Ya, don Mauri, por
0: muy
1: favor.
0: Bien. Oye, gracias por el carboncito, ¿ya?
1: Ya, y si quieren otro, tengo más.
0: ¿En serio? No, pero ¿para qué tan? Sí, no, Chivita, sí, está bien ahí.
1: Ya, que usted sabe que yo me la sé arreglar.
0: Pero igual, un abracito, muchas gracias ya, por todo.
1: Ya, vale,
0: chao, sí. Chivita. La Chivita que ayer le fue a dejar un carboncito a una señora. Muchas gracias, Chivita.
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0: Tan bonito. Oye, y aquí también está de cumpleaños en el día de hoy mi amigo José Manuel Cortés, funcionario municipal en el Departamento de Fomento Productivo. Saludos, José Manuel. También está de cumpleaños Sergio Bustos Matamala. Saludos, Sergio, que tengas un día bonito. Que tengas un día bonito, Jorge Escalona Mesa, periodista del semanario Malleco 7. Muchas gracias.

0: Un abrazo, Eduardo, que tenga un día bonito, que lo pases lindo. Oye, ¿y el cuánto se llama este chiquillo? Vamos, sí, pues hay que saludarlo. Yo, a ver si tengo el teléfono de este muchacho. Este se llama Sergio Bustos Matamala. Sí, saludos, Sergio. Y también mi amigo José Manuel Cortés. A ver. En nombre de Sara, porque Sara te conviene. Vamos a saludar a José Manuel Cortés, a ver si me contesta. Porque está de cumpleaños, hay que saludar a los cumpleañeros. Muy buenos días, mi querido José Manuel. Te llamo para saludarte en el día de tu cumpleaños, muchachito.
1: Muchas gracias, Mauricio. ¿Cómo estás tú?
0: Bien, aquí te están escuchando porque aquí nosotros saludamos a los cumpleañeros, señor. Que tenga un día lindo, señor, compadre, a que lo pase a toda radio, ¿ah?
1: Muchas gracias, Mauricio.
0: Oye, no me corte porque te quiero hacer una consultita aprovechando el impulso mientras tocamos música alegre.

Ole, ole, ole, ole. Saludos, gracias. 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El Bidú te gustó más, Rolandito Garcés, ¿ah? ¿Eh? El Bidú. Esos son locales antiguos que ya no existen. 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No me acuerdo. La Twister. 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

Un saludo a David Arriagada, que está de cumpleaños hoy día. Que tenga un día bonito este muchacho. No contesta, debe estar tomándose un jodido.

Ahí contestó el David Arriagada, que está de cumpleaños hoy día. ¡Feliz cumpleaños, amigo mío! ¡Yuhu! Parece que no escucha, oiga. ¿Qué le pasa que no escucha, amigo? ¿Está calladito? No, no hay respuesta de mi amigo. Oiga, ¿hay algún problema en la comunicación, amigo David? Bueno, lo llamamos para eso, para saludarlo en el día de su cumpleaños. No se escucha su... A ver, voy a llamarlo de nuevo. ¿O está calladito?

0: Nina, Nina. Que a veces las comunicaciones pasa esto. Pasa esto, sí. Que ahí sí. Oiga, ¿tiene problemas con su celular?
1: No, es que estaba en otra llamada,
0: mi estimado. Ah, bueno, feliz cumpleaños entonces.
1: Muchas gracias, Mauricio. Muy agradecido por su.
0: Que lo momento de llamar. Lo están escuchando, así que feliz cumpleaños, don David. ¿Está trabajando ya o no?
1: No, señor. Estamos acá en la casita para hacer los trámites abajo. Ahí a nuestras autoridades.
0: Muy bien, señor. Saludos cordiales. Feliz cumpleaños, muchachito.
1: Muchas gracias. Igual para usted, don Mauricio, y también para nuestra comunidad que nos está de una u otra forma llamando y dando nuestro a nivel, más que cumpleaños, ¿cierto? Un día más de vida y experiencia que tenemos. Así que muy agradecido, don Mauricio.
0: Para servirle, mi querido chamaquito, amigo asalariado. Que tenga un día mejor, que no pase muy bien. Un saludo de la cocinería La Llane de Tirúa. ¿Cómo están, chiquillos? La Paola, La Llane, Don Bitoco allá en Tirúa. Oh, y se van a hacer una cazuelita hoy día, ¿no?
2: Y en noche de carnaval
0: se tragan orangután. Pare, tío Pepe, pare. ¿Quién está mandando audio aquí? A ver, ¿quién es este caballero?
3: Pare, tío Pepe. ¿Cómo está, mi amigo Mauricio
0: Jiménez?
3: ¿Cómo está? ¿Me
0: lleve
3: menos,
0: no? Sí,
3: ya.
0: Lo lleve menos.
3: Ya, voy a repetirle los baches que dijo que...
0: Sí, los tengo.
3: Le averiguaron.
0: Julio Sepúlveda, 747, los confines 823.
3: Sepúlveda, el 747, hay dos. Hay
0: sí,
3: dos cerquitas.
0: Sí, pasa por ahí.
3: En confines 823.
0: Sí, señor. Maule.
3: Cerca del cementerio.
0: Maule.
3: Y otro en Maule en el 645.
0: Sí, pues.
3: Esos
0: sí.
3: Son valles que ha roto.
0: Ya fui a mirar ya.
3: Lo dejan ahí.
0: Sí, señor.
3: Ya se lo va a estar repitiendo.
0: No.
3: Como lo dicen los volcanes.
0: Sí, pero bueno, los volcanes ya lo solucionamos. Muy bien. Muy bien.
3: Ahí nos vemos.
0: Con ciudadano.
3: Atento.
0: Con ciudadano. Aquí va tu mensaje para que sigas vendiendo.
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6: Buenos días, don Mauricio.
0: Buenos días, señora Lorenita. Muy bien, muchachitos. ¿Qué más tengo por acá? Antojitos solidarios. ¿Qué es eso? Ah, ya. ¿Qué es esto que me están enviando aquí? ¿De qué se trata, contribuyente Jorge? A ver...
7: Tarirarirarirarira. Si mañana la profesora te la va a preguntar.
8: En serio, estoy cansado.
7: Simón, última vez. Abre la mochila, saca el cuaderno y te regalo un dulce.
8: Bueno.
7: ¡Qué linda la pelota!
8: Me la regaló el señor Molina.
9: ¿Quién es el señor Molina?
8: El señor que ve en la casa cuando tú estás en la oficina.
0: Tapsin. Sí, pero en otros tiempos, sí. Eso de las publicidades antiguas.
10: Buenos días, mis clientes de distribuidora.
0: Hola,
11: Valdiviano, ¿cómo? El más propio y más chileno de todos los caldos y caldillos, según el poeta Jorge Torres Ulloa.
0: A ver,
11: único plato en verdad chileno, sin raíz ni conexión con nada de lo que comen y beben nuestros vecinos hispanoamericanos.
0: A
11: pesar de su historia y profundo arraigo nacional, el valdiviano ha ido perdiendo su identidad al ser confundido poco a poco con el ajiaco. No hay una receta estandarizada del valdiviano, pero sí tenemos indicios de cómo debió hacerse originalmente y cómo evolucionó.
0: Valdiviano.
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3: Bien, vamos a tomar contacto con nuestra unidad informativa, don Miguel Ángel.
4: ¿Me escucha bien ahí? Mauricio,
3: sí, señor.
4: Lo que pasa es que aquí en este sector hay buena señal. Vamos a conversar con el alcalde que está...
3: ¿Dónde está?
4: En el telefónico, pero le cuento que aquí en el Salón Auditorio del municipio de Angolino está lleno de ropa nueva.
3: Sí, señor.
4: Que se está entregando acá en el municipio. Así que vamos a conversar con el alcalde que está en la línea telefónica ahí para que nos entregue mayores antecedentes. También está hablando por teléfono en estos instantes. Pero hay varias gente que está llegando, vamos a buscar acá, reiteramos, ropa nueva acá al municipio angolino. ¿Cómo está, alcalde? Día todo eso con 25 minutos.
3: Trate de ubicarse mejor, Miguel, porque la cobertura es muy mala en el interior ahí.
4: A ver, estamos afuera aquí ahora.
3: Ahí sí, ahí en Peque, en Peque.
5: Hola, Mauricio.
3: Hola, alcalde, ¿cómo está? Gusto saludarlo.
5: Mira, la verdad es que ya con un espíritu un poco más positivo, bueno. Después de lo que nos tocó vivir la semana pasada y parte de la anterior, están llegando donaciones importantes. Sí. De hecho, ayer estuvimos en el sector de La Arboleda y Santa Teresita con la fundación que llegó de Santiago a entregar ropa verdaderamente, digo yo, de primer nivel. Ropa de marca, incluso todas con su etiqueta. Se entregó mucho ayer y hoy día estamos aquí en el auditorium de la municipalidad para atender a los sectores que no llegaron ayer. Entonces, ya han llegado personas de las Araucarias, por ejemplo, de la Villa España, del sector de los Girasoles. O sea, todo lo que no se atendió ayer, el llamado es que puedan venir hoy día. Entre ahora que ya estamos acá hasta las 13 horas, 13:30, y después en la tarde desde las 3 a las 4:30.
4: ¿Qué queda hacia arriba?
5: Ellos tienen que venir, esto se está entregando para las mamás, digamos las mujeres, adolescentes y los niños, niños y niñas. Eso es lo que se está entregando hoy día acá.
3: Así alcalde, que, ¿le puedo hacer una pregunta? Mire, a mí me llamaron desde el norte del país, de una empresa, no sé si lo han llamado usted, un gerente de una empresa, Riagi, ¿tiene conocimiento?
5: No.
3: Ya, por si no lo llega a llamar, él me llamó, yo le di todos los detalles, porque ellos están, es una empresa que está en el norte, que trabaja, parece que, en tema minero, ¿ya? Y que hay muchos angolinos allá trabajando, y creo que hubo un vínculo con un angolino, donde me pidió detalles de cómo podrían hacerlo para hacer llegar frazadas acá en Angol.
5: Correcto. Sí.
3: Entonces, para que usted tenga conocimiento, ¿sí? Si lo llegan a llamar de la empresa Riagi.
5: Ah, empresa Riagi, ¿ya?
3: Sí, don Joselito Riquelme Rivera, así se llama.
5: ¿Ya?
3: ¿Mm? Para que usted lo sepa.
5: El representante de esta fundación es José Miguel Martadí, que en alguna oportunidad trabajó algunos años acá en Angol como empresa constructora. Ahora está ubicado en Santiago y a través de esta fundación nos hizo llegar una cantidad de ropa importante y la están entregando ellos mismos. ¿Eh?
3: Qué
5: y
3: bueno.
5: También eso indica transparencia.
3: Sí.
5: Nosotros solo venimos a observar ellos con sus funcionarios que viajaron desde Santiago están haciendo la entrega de esta ropa. Así que hagamos un llamado, Mauricio, a las personas damnificadas, que lo estamos revisando por las planillas.
3: Muy bien.
5: Nosotros, con la ficha FIDE, entonces, y que el resto de la gente entienda de que esta ayuda es para las personas damnificadas, no se puede hacer universal por razones obvias, entonces no le quitemos el derecho a estas personas que lo perdieron todo, porque así fue, de tal manera de que, y además que la representante de la empresa, la señora, ella, un verdadero amor, atenta, diligente, así que usted la va a escuchar ahí en el y se va a dar cuenta inmediatamente cómo es.
6: Hola, estamos para Radio Los Confines, Mauricio Jiménez, en los estudios, locutor y concejal de la comuna de Angol. Su nombre es primero.
7: Mi nombre es Ignacia Moreno.
6: Usted está en representante de la empresa.
7: Sí, soy gerente general de la Fundación Banco de Ropa.
6: Cuéntanos un poquito qué estamos entregando hoy acá, lo que decía el alcalde.
7: Miren, el día de hoy estamos donando ropa 100% nueva, que es lo que nosotros hacemos como fundación ya hace 20 años. Es ropa que nos donan los distintos retailers y tiendas, y para nosotros no solamente es una manera de ayudar a las personas damnificadas, sino que también es una manera de entregar cariño, autoestima y dignidad.
6: Así es, ¿ustedes llegaron hoy día o ayer?
7: Llegamos en el día de ayer, estuvimos toda la mañana y tarde repartiendo en otra localidad y hoy día ya estamos en la municipalidad y ya mañana regresamos a Santiago.
3: Miguel,
6: diga.
3: Sí, bueno, saludarla, ¿cierto? Y primero agradecerle en nombre de nuestra ciudad de Angol, muchas gracias. Me gustaría saber un poco para que la gente sepa también quienes han caído en esta desgracia lamentable de inundaciones. ¿Qué tipo de ropa es? ¿Para qué edades?
7: Tenemos ropa desde guagua hasta, bueno, niños, hasta los 14 años, mujeres, hombres, o sea, contamos con todo tipo de ropa, sobre todo es ropa abrigada, parcas, polar, pantalones. En verdad es súper variado, no me podría perfecto, poner a darle el detalle, pero sí, es ropa abrigada y tal como decía fue el alcalde, es ropa de primera, muy bonita, y eso también es importante en el fondo, poder ayudar a la gente en estos momentos con lo mejor que tenemos.
3: Solamente darle las gracias en nombre de Angol, el señor alcalde, obviamente, y seguramente yo le he dado las gracias a usted por este lindo gesto.
7: Gracias por poder ayudar, eso es lo importante.
6: ¿Cuántas familias aproximadamente se han podido ayudar, digamos, acá en Angol?
7: Pienso aproximadamente unas 950 familias.
6: ¿950
7: familias? Sí,
6: 950 familias. Reiteramos, ¿de dónde vienen ustedes para agradecer, digamos, la comunidad, digamos?
7: Venimos desde Santiago, la Fundación Banco de Ropa, pero bueno, aunque operamos en, digamos, en la región metropolitana, también viajamos a todo Chile y precisamente cuando se necesita más en este tipo de circunstancias.
6: Así es. A ver si el alcalde se acerca un segundito antes que nos vayamos, porque estamos acá afuera, está la señal mala. Don alcalde, don Enrique, nos han llamado desde la Villa España, la calle Sevilla, sí, toda zona limpieza y Tararulemos, me decían por ahí.
5: Sí, pues, ni un problema, si aquí todos esos sectores. De hecho, la Villa España hoy día le estamos haciendo un arreglo integral a la calle Sevilla.
6: Ahí es la que están solicitando los amigos.
5: Sí, ahí está listo. Eso ya, hoy día en la mañana, a primera hora, iniciamos el proceso de lo que nos comprometimos a emparejar, a tirar estabilizado, y que ya no van a estar sobre el barro. Y tenemos que terminar de sanitizar algunas casas, ¿ya? No hay problemas eléctricos en el lugar, porque también hemos estado preguntando. Hoy día estamos terminando en el sector La Arboleda y Santa Teresita el tema de las instalaciones eléctricas, que ahí se perdieron todas. Ya llevamos 190 y faltan alrededor de 60, que están hoy día haciéndose trabajo, y de otros sectores aislados que hay en algunos lugares también. Retiro de escombros, para eso hemos colocado algunas bateas por ahí también, para que la gente siga sacando sus enseres que quedaron absolutamente inutilizados. Así que no, ningún problema, que ojalá pudieran...
3: Don Enrique...
5: una arrancadita para acá, ¿sí?
3: Consulta, porque ya me están hablando aquí, ¿cómo vamos a identificar, por ejemplo, las personas que van a buscar ropa? ¿Con la ficha?
5: Tenemos las planillas nosotros acá.
3: Ah, perfecto, ya.
5: Tenemos las planillas, las que tienen la ficha, la dice, la tenemos acá nosotros, por lo tanto, con esa hacemos el filtro.
3: Ya.
6: Alcalde, también las bateas van a ser, no digamos, normalmente las poblaciones van a ser utilizadas para sacar de allá de las vías más complicadas.
5: Exactamente, la prioridad de las bateas va a estar en los sectores donde hay gente que tiene que sacar su enseres, por lo tanto en los otros sectores van a tener que esperar un poquitito si es que no llegamos como es habitual para cumplir con el calendario establecido.
6: Le agradecemos al alcalde.
3: Don Enrique, antes que se vaya, Miguel.
6: El día de ayer, con el Día del Niño también hubo, digamos, va a atender al administrador municipal, de ahí seguimos hablando con el alcalde Mauricio.
3: Miguel, es que quería comentarle algo a don Enrique, pero ya se fue ya por un tema.
6: Está atendiendo la mujer que atienda al administrador, de ahí ya seguimos conversando con él.
3: Sí, por favor, porque...
6: Una información que ingresó un estudiante de dependencia del Liceo Bicentenario y atacó a un profesor, resultando violentamente atacados por este estudiante. Alcalde, la última antes que se me vaya, porque va a elaborar a otros sectores.
3: Mauricio, alcalde, sí, me ha llamado mucha gente de diferentes sectores después de la lluvia, ¿cierto? Y gracias a Dios que salió el sol este veranito de San Juan. Me preguntan pobladores, por ejemplo, del sector allá en el barrio industrial, donde están las calles muy en malas condiciones. También en el sector La Feria y otros lugares. ¿Cuándo comienza ya el trabajo? Porque en los Perales igual está intransitable. Debemos esperar que se seque un poco todo esto para pasar la maquinaria, y cuándo podría ser.
5: A ver, nosotros creemos de que de aquí al miércoles debiéramos dejar todo el retiro de escombros, que como tú has podido apreciar es muchísimo la cantidad de toneladas de escombros que hemos sacado de las diferentes viviendas. Creemos que de aquí al miércoles debiéramos estar con ese trabajo terminado, el retiro de escombros que se estaba haciendo masivamente, y después de eso, ojalá Dios quiera que el tiempo nos acompañe, vamos a iniciar el proceso de mejoramiento de la conectividad urbana, porque a Vialidad le corresponde la conectividad rural.
3: Alcalde, por último, agradecerle públicamente por su idea, por así decirlo, de poder entregarle a cada familia, ¿por qué no nos habla del millón de pesos, por favor, para que la comunidad sepa de que el alcalde está trabajando en todo esto, en toda la gente que lamentablemente cayó en desgracia?
5: Bueno, tal como lo vimos el día viernes, recién pasado, en el Consejo Extraordinario, en el cual usted también estuvo presente, señor concejal, levantando su mano.
3: Sí, señor.
5: Y aprobando la propuesta que hice de suspender por este año el Brotes de Chile y esa importante inversión, que es de 350 millones de pesos, pasarlas a un bono, cuya modificación presupuestaria ya se hizo, para entregarle un millón de pesos a cada una de las familias afectadas con este terremoto, que ya estamos llegando a las 450 familias, lo que significan más de 2.000 personas. Entonces, de esta forma, la idea es de que ellos con este aporte puedan ya empezar a recuperar sus enseres, porque ellos perdieron la cocina, el refrigerador, el comedor, perdieron todo. Entonces, con este aporte, que puede ser a lo mejor no tan significativo para algunas personas,
8: pero ayuda para iniciar un proceso de recuperación de lo que tenían.
3: Alcalde, sí, muy bien. Ya, esto ¿cuánto demora más o menos en entregarse? Me imagino que va a ser a sus cuentas RUT o las cuentas que las personas hayan destinado para esto.
8: A la cuenta RUT, efectivamente, así es. Nos hemos encontrado con algunas poquitas personas sí que no tenían activada su cuenta RUT. Los mandamos al banco para que lo hagan el trámite lo antes posible, porque la idea de esto es depositar, cargar las cuentas RUT mañana, a más tardar el miércoles, cosa de que ellos ya puedan disponer, porque hay algunas familias que tienen su casa limpia, sanitizada, con el sistema eléctrico ya restablecido. Entonces ellos ya estarían en condiciones de volver,
3: sí.
8: Pero como no tienen colchones, no tienen en qué dormir, entonces la idea es hacer la entrega mañana de estos
3: recursos
8: para que ellos, dentro de los días de esta semana, puedan adquirir lo más urgente de sus necesidades y poder empezar de a poco a volver a habitar su vivienda, los que pueden, porque hay algunas personas, estuvimos sin ir más lejos ayer visitando algunas casas y esas casas lamentablemente están inutilizables, de la forma como las vimos, de la afectación que tienen es muy mayor a la recuperación, así que estamos viendo hoy día muy temprano en la mañana con el Seremi de Vivienda y Urbanismo generar subsidios de arriendo para estas personas.
3: Perfecto.
8: Porque las actuales condiciones que están en esas casas ya no y no se pueden mejorar tampoco, o sea, son las que están más cercanas al río.
3: Sí.
8: Hay en el Arboleda y Santa Teresita, las que colindan con el río, que están ahí casi pegadas, esas casas están inutilizable,
3: don no Enrique,
8: hay posibilidad de recuperarla.
3: Manifestar que estas plata que se van a entregar, que quede claro, porque algunos comentarios que usted sabe que no los vamos a tomar en cuenta, hablaban de que estas lucas son del gobierno. ¿El gobierno se va a manifestar con relación a esto, con ayuda económica?
8: Ellos quedaron hoy día de venir a aplicar una encuesta que se llama la encuesta 2, donde revisan todas las casas que sufrieron daño producto de este temporal. Después que ellos hacen esta evaluación, se genera un bono de restauración o de recuperación de vivienda, que es lo que entregan ellos. Por lo tanto, este millón de pesos que estamos entregando lo está entregando la municipalidad, el Consejo Municipal, no lo está entregando el gobierno.
3: Eso que quede claro.
8: Otras ayudas que también hemos entregado, como kit de sanitización, algunas cajas de alimento en algunos lados, han llegado por parte de Senapred. Nosotros también como municipio hemos aportado, de hecho hicimos una compra ágil y nos van a llegar 450 cajas de alimentos para entregarle a cada una de las familias afectadas.
3: Qué bueno, alcalde, qué bien. Eso ya, alcalde, muchas gracias.
9: Alcalde va contento que ganó la U también, así que dijo, se va, que está justo recibiendo a algunas personas acá. Mauricio, sí que reiterar, se están entregando ropa acá a él.
3: Que vayan todos los damnificados a buscar su ropa.
9: Pero usted va a venir, una persona venga a buscar, ¿no? Ahí le van a decir, su RUT tanto y aparece en la pantalla.
3: Exactamente. Oiga, don Miguel, con relación, a mí se me olvidó algo de decirle por el tema de la sanitización de la Villa España. No tocamos este tema. A ver si...
9: Están allá ahora, me dice.
3: ¿Ah?
9: Están trabajando en el sector, me dijo.
3: Perfecto. Ya, eso que me quedé como ahí. Vale. Le agradezco su contacto.
9: Las bateas también, nos preguntaban, Mauricio, están siendo utilizadas en el tema de sacar todas las cosas que son inutilizables ahí en las villas que fueron afectadas.
3: Le comento que conversé recién con Gabriel Artiga, encargado de aseo y ornato de nuestra comuna. Me comenta de que tratará de mañana normalizar todo esto de las bateas y que se van a sacar con vehículos especiales, ¿cierto? Lo que haya, ¿cierto? Que la gente del sector, por ejemplo, de la Araucaria, si sacas cosas a la calle, que nos avisen y se le envía un vehículo para ir a sacar de inmediato los vestigios que quedan ahí en la calle. Todo lo que, para que lo sepa, porque queremos normalizar el tema de las bateas mañana, pero de igual manera trabajando con todo lo que sale a la calle con relación a esto. ¿Ya?
9: Así es, Mauricio, ya nos quedamos contigo ya en el estudio central.
3: Ok, nosotros vamos a la música, le acompañé. Gracias, Miguel, por el contacto extraordinario. Nos vamos a las canciones y nos falta la cuba, porque estábamos medio así como entre Tongoy y los... Claro, porque íbamos a ir a... Eso, ahí estamos. Póngale nomás, tío Pepe.

0: Voy a perder la cabeza por tu amor, dice la canción. Me piden un temita de Rocío Jurado. Espérame un poquitito. A ver, aló.
1: Buenos días, Mauricio.
0: Buenos días. ¿Con quién tengo el gusto de charlar?
1: Con Verónica del Retiro.
0: Verónica, cuéntame, ¿en qué te puedo ser útil?
1: Mira, te quería dar las gracias por todo lo que has hecho por los damnificados de Angol. Mi hija también fue una damnificada, pero no lo perdió todo.
0: Chupa. ¿Y en qué? ¿A la Villa España?
1: Sí, en la calle Sevilla.
0: Sí, hoy día tengo que ir a dar una vueltecita también por ese lugar. Están haciendo la limpieza, tengo entendido, de todo, y la sanitización que venga luego para ver en terreno. Yo hoy día en la tarde voy a andar por ahí, mi querida amiga.
1: Sí, yo te doy las gracias a ti y a toda la ciudad de Ancón, que se han portado 7, y yo también ese día que hubo el evento fui a colaborar.
0: Ah, con el show.
1: Claro, estaba muy bueno el show, sobre todo el charro de Angol.
0: Sí, bueno. Oye, ¿habrán llevado ayuda para el sector de la Villa España de lo del show o no?
1: Mira, mi hija creo que allí recibió carbón.
0: Ya, qué bueno. Ese es un show que... obviamente agradecer al señor alcalde, fue una idea de un amigo, y bueno, yo ahí estuve trabajando y solicité el gimnasio para poder hacerlo, porque el gimnasio está cerrado y ya no se puede utilizar porque se va a refaccionar completo.
1: Sí, pues Mauricio, yo te vi en terreno también en Villa La Roca y estaba con lluvia, con todo, poniéndole el pecho a las balas, como se dice, y así... Tenemos que todos apoyar
0: a... Sí, de todas maneras. Oye, no sé si escuchaste al alcalde que están entregando ropa para toda la familia. Ropa nueva para que vaya algún familiar hoy día. Esto se va a hacer hoy día hay un auditorium en el municipio nuevo. Hay un auditorium y a la familia que está inscrita en la ficha

0: cuando fui.
1: Ah, sí, pues, sí. Muy bien.
0: Así que todo sea por Angol, por lo danificado, porque uno nunca sabe. Hoy día podemos estar arriba y mañana podemos estar abajo.
1: Exactamente, usted lo ha dicho, tal
0: y
1: cual.
0: Así son las cosas de la vida.
1: Así es, pues.
0: Entonces uno no tiene que ser solidario con todo.
1: Muy bien, pues te envío un abrazo y muchas gracias por tu llamado.
0: Ya, mira, y darle un saludo a la señora Aurora y hablar del terminal Bio Bio, a la señora Nina, y que la quiero mucho y que tengan un lindo día. Y bendiciones con Mauricio para ti, cariño, y para tu familia también.
1: Muchas gracias, igualmente, ¿ya?
0: Gracias por todo lo que has hecho por lo tonificado.
1: Bueno, un abracito. Ya, chao, chao.
0: Mauricio, chao.
1: Bien, nosotros vamos a continuar con la música porque, uy, sí tenemos un temita más que me habían solicitado de, a ver, espérate, sería de, aquí está, ¿es este o no? A ver, este lo habíamos tocado, sí.
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1: 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Ya de ahí vamos a tocar unas cancioncitas mononas a la vuelta de la tanda comercial. ¿Qué me dice la Fabi? Buen día, comienzo de semana. Romancito que nos está escuchando. ¿Cómo está don? Ah, buenos días, Gonzalo. Gusto de saludarte también. Muchas gracias. Estamos para eso. No he leído. Uy, que tengo la Mirellita del Carmen Díaz. Saluda a don Carlito García, a don Ramiro Paredes, a Margot Cuevas. A mi amiga Marcela, Viviana, Marisol Fuentes, a Gloria, también a Eduardo, a Carolina, a Fran, y a todos los que nos escuchan, sí, acá en la ciudad capital de la provincia de Malleco. Es una canción que viene luego, sí, esperan un poquitito, que uno lleva la jaula y el otro los pajaritos, y vamos a salir del empacho. ¿De cuál es la verdadera receta del Valdiviano? Sí, la verdadera receta. Porque, ¿qué es lo que lleva? A ver. Este es un guiso tradicional que lleva charqui, fíjate. A ver.
3: ¿Cómo te va? Qué bueno poderte saludar.
1: Gracias, Borlucho. Ya. 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

0: 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Las 12:07, estamos atrasados. Volvemos.
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4: Oh, claro que sí. Pues hoy tengo que contarle algo que sin lugar a dudas es importante, que hasta de las 3 en adelante ya se va a estar entregando ropa nueva de una empresa que llegó a colaborar acá al municipio, pero solamente para los catastrados, porque ahí tienen todos los RUT y qué sé yo. Así que de ropa para todo, para todas las edades, ¿ya? Eso queríamos comentarle, para quienes vienen llegando a la sintonía. Vamos a escuchar música de la gran Rocío Jurado. 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

0: Vale, vale, vale. Que te vaya bien. Listo, chao, chao, chao, chao. A ver, a ver, a ver, a ver, a ver, a ver, a ver, a ver. Lo siento, mi amor. Lo siento. Vayan a la Pharma Express si tienen penas de amor y tómense una pastilla de la felicidad. Lo siento, mi amor. Lo siento.
1: Échale más bebida, pues.
0: Ah, ya.
2: Buenos días a todos por allá. Que sea bonito inicio de semana. 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
3: Muy buenos bien. Días, don Mauri, buenos días.
0: Buenos días.
3: Para eso que está diciendo usted, para el valdiviano tiene que tener carne asada del día antes, del asadito que se comió ayer. Eso es, esa es la gran gracia de eso que está preparando usted.
0: Ya.
3: ¿Y? Se pica en la carne del asadito que le quedó del día de ayer.
0: Ya.
3: Se le echa todas las verduras que usted quiera. Esa carne se echa a cocer porque como está asada, está dura.
0: Bien.
3: Se echa a cocer en una olla con agüita, sazonadita, con verduras, zanahoria, pimentón. Perfecto. Todo lo que usted le quiera echar de verduras.
0: Ya,
3: de ahí
0: okay.
3: Le pica las papitas chiquititas y le pone después, no sé, pues a mí me gusta con tallarines, pero no de los muy gruesos, porque con el arroz queda mala. O también le puede echar arroz, pero no, a mí me gusta con tallarines de los más delgados, no de los cabellos de ángel. Y ahí le pone una cucharadita de merquén para que le dé el sazón y el color que le queda arriba.
0: Ya.
3: Y le va a quedar tiquitaca, cebollita, le pone picadita, cilantrito arriba después.
0: Bien.
3: No le puedo dar más detalle porque no tengo mucho tiempo porque estoy haciendo panchuca.
0: ¡Ay, qué rico! 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Uy. 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

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Nos encontramos mañana, un abrazo.

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0: 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Que tengan todos un hermoso día.

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Nos separan solamente 8 minutos ya para las 14 horas 2 de la tarde. ¿Cómo están? Bienvenidas, bienvenidos a nuestra programación en este precioso día lunes. A través de 2 y de energía por las antenas de los Confines Radio. Ya estamos en vivo en esta tarde. 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Bueno, ya estamos en línea, estamos activos en nuestro WhatsApp. Si usted quiere enviar saluditos, vaya nomás a nuestro WhatsApp para programar lo mejor de la música para esta jornada de día lunes. Lunes 10 de agosto, mes de los felinos, mes de los gatitos. Les acompañamos con buena música para esta tarde. Nuestro WhatsApp, más 56 45 275 6670. Ahí estamos en línea, ya estamos activos, ya disponible nuestro WhatsApp. Si usted quiere enviar saluditos, nos quiere saludar a esta hora de la tarde, programar alguna canción. Recuerde que igual puede programar su 2x1, ¿eh? Dos canciones de su grupo favorito.

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3: Bueno, ahí está con nuestra portada musical para el día de hoy, junto al Flaco y sus parientitos, pues. Ah, Flaco ahí, le pone ritmo el Flaco. Ah, Flaco. Tiene más ritmo que una gotera, sí. Ah, Flaco le pone ritmo. Nuestra portada musical para hoy día, son las 14:02 p.m. ya en punto. ¿Cómo estuvo el fin de semana? Bueno, esperando que hayan tenido un gran fin de semana, usted que haya descansado también y haya repuesto energías para volver a esta nueva semana. Oye, quieren verle saludito hasta ahora al maestro Daniel, que está conectado desde Ercilla, dice JL, lo escucho desde Ercilla vía online. Me regala un tema de los Capitanes Cumbia, canción Se me fue mi Leonor. Escribe el maestro Dani. Saludos a la Mari, los coleguitas y el Maturco en Angol City. Saludos para el maestro Dani desde Ercilla, conectado al programa a esta hora. Aquí más saludamos a Juanito. Juan Villalobos dice, hola, buenas tardes, dice Juvenal, que tengas un excelente inicio de semana. ¿Me puedes colocar un mix de los Reales del Sur? JL, saludos a todas las mujeres de Angol. Gracias, amigo. Cuídese mucho, chao. Juanito, ahí está nuestro amigo el Potro Villalobos. Dame más. Dice que ya le sacó el barro a las herraduras, dice, ya las tiene ya limpiecitas. Está disponible, dice, para cualquier carrera, dice el podrillo, ya. Ahí nos gustaría que nos enviara un audio ahí nuestro amigo Juan Villalobos, ¿eh?, para saber cómo quedaron esas herraduras, ¿eh? Sí. ¿Las dejó brillantes o no? Claro. Parecen un espejo a lo mejor. No, dame todo y mucho más. 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

Santa Teresita y la Villa Los Ríos y todos los demás, dice por acá. Mucha fuerza, dice, para ellos. Un gran abrazo, Dios los bendiga mucho. De parte de nuestra amiga auditora ahí, Erika Ramírez, a través del WhatsApp. Bueno, también hay que enviar ahí toda la fuerza para los vecinos de Villa Las Araucarias también, que, bueno, todo se centró la información precisamente en lo que fue, lo que pasó con Arboleda, Santa Teresita, Las Rocas también, pero también los vecinos de Las Araucarias también fueron afectados. Así que hay gente, claro, hay personas que también ahí sufrieron con las inclemencias del temporal. Y también en la parte rural de nuestra ciudad de Angol. Así que les enviamos todo nuestro cariño, todo nuestro apoyo y toda nuestra fuerza también desde Dosis de Energía acá, a esta hora de la tarde. 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Así que luego vamos a estar ahí viendo esas informaciones, lo que pasó durante la semana pasada, también un resumen ahí de lo que aconteció en la ciudad de Angol. Nos vamos a la música, llega el sol de Villarrica, esto es Tu Misterioso Alguien, son las 2 de la tarde con 7 minutos.

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Oye, mucha atención, ahí estaba la música de Garras de Amor con el tema Nena. 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

Bueno, estamos completamente en vivo a esta hora de la tarde. Súper el día lunes, son las 2:15. Saludito a través de nuestro WhatsApp. Sí, aquí está por el WhatsApp a esta hora. Saludos, dice. Hola, dice Juve, soy Mauri. Quiero mandar un gran saludo, un gran saludito de cumpleaños para una personita muy especial que hoy está de cumpleaños. Ella está escuchándote. Dice que lo pasé muy bien hoy, un abrazo para ella, quiero un temita de los Maule, Niégame. Vaya, temita, buen regalo musical. Buen tema. ¿Por qué nadie colocó las flores de tu florero? Las flores de tu florero son como tú de bonita. Oye, la Martita, saludos para ti, Martita Parra. Buenas tardes. ¿Cómo estás, Martita? Hola, buenas tardes, dice mi Juve, que tengo un buen comienzo de semana. Saludito ahí para ti, Martita, que tengas un bonito lunes también. Bonita tarde de lunes. Oye, luego voy a preparar la red social ahí, el estado también, para quienes se conectan ahí con Facebook. Con el Facebook. ¿Ya? 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Ya, cámbiame el calendario. Ahora sí, ya, ahora sí. Ahora estamos en día lunes, ya. Ahí está.

Carlitos, Wilfredo, saludos para ti, Alfredo, Wilfredo. Saludos para nuestro amigo Alfredo Aguilera, dice... te quería pedir dos temitas de Los Güeñes del Sur. Los Güeñes, otro grupo nuevo, otro grupo de la movida tropical ranchera. Los Güeñes. Los Güeñes del Sur. Ya, Enrique Jimena y Tápame. Ya, saludos para ti, Alfredo Aguilera. Ahí vamos a incluir ese pedido también en nuestra pauta. Saluditos a esta hora de la tarde en el Super Lunes. Activamos la tarde aquí en Dosis de Energía, 103.9 FM, 92.3 en la provincia de Malleco. Atención los sauces, Puril Lumaco, ahí estamos, a través de la señal 92.3. 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

Son las 14 horas con 21 minutos. Llega la música de American Sound. Es el super lunes, 10 de agosto. 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

Oye, la música, todo el ritmo y el sabor ahí desde Osorno. Ahí estaba la música de Felipe, ritmo y cumbia. Oye, buena música para acompañar esta bonita tarde de día lunes. Les quiero dejar la invitación para que vayan a nuestra página, a nuestra fanpage oficial, que es Radio Los Confines. Usted la busca ahí en la lupita del Facebook, ya, y va a encontrar ahí el estado disponible también para el día de hoy. Si usted quiere dejar su saludo, su like, su like. Saludos para los que están vía online, me dicen acá. Saluditos. Ya, ahí está nuestro estado disponible a esta hora de la tarde, ¿eh?, en el Facebook, nuestra página oficial Radio Los Confines. Vaya a la página ahí, usted le da me gusta. Dele me gusta, vaya con todas las ganas y le da me encanta igual si quiere. Si quiere nos deja un corazón igual. No nos vamos a enojar por un corazoncito. No. Queremos corazones. Corazoncitos de melón ahí. Corazón de melón, de melón. Ya, ¿quién nos va a dejar un corazón ahí en la página a esta hora de la tarde? A ver, ¿cuál va a ser el primer me encanta que va a llegar? A ver. Juanito nos dejó un me gusta recién. Ah, sí, un me gusta. Juanito, ¿por qué no dejaste un me encanta, Juanito? ¿Ah? Oye, Juan. Juan, ¿por qué no dejaste su me encanta? Ya, pues, Juan. Ya, ahí está el Facebook, nuestra página oficial. Para que te vaya ahí a la página, ya nos puedes dejar ahí un me encanta, un me gusta, un comentario, un like. Con buena música acompañamos este comienzo de semana, gran inicio de semana para todos, ¿eh? Ahí estamos en nuestra página oficial, Radio Los Confines. Usted puede comentar ahí, nos puede dejar su corazón esta hora, ¿eh? Erika Viviana, para ti, saludito. Gracias por ese corazoncito. María Paz también, Marín Gallardo. Ya tenemos dos corazones a esta hora de la tarde. Tenemos dos corazones. Queremos más. Queremos más cariño, más amor, ¿eh? Ya, ahí está nuestro estado a esta hora de la tarde con lo mejor de la música para acompañarles en este comienzo de semana. 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Gracias, Martita del Carmen, por ese me encanta. Martita del Carmen, fue a la página. Gracias, Martita. Ya, Martita. Gracias, Martita. ¿Quién más está ahí? Martita Parra Saavedra. Gracias, Martita. Tenemos 3-4 corazones ya. Estamos juntando corazones, ¿eh?, en agosto, porque es el mes del corazón. Agosto, sí, el mes del corazón. Así que hay que cuidar el corazón, ¿eh? Tiene que usted hacer ejercicio, tiene que cuidar el... Hay hartas cosas que ayudan para cuidar el corazoncito, ¿ya? Así que agosto, usted sabía que, aparte de que sea el mes de los gatos, y claro, es el mes del corazón. José Alejandro Riquilme Aucán. Saludos para ti, José. José Alejandro. Oye, José Alejandro, ¿eres familiar? ¿Eres pariente de José Ignacio? Mira, José Alejandro, te voy a decir.
Mira, José Ignacio, lo que me regalaron los regalos. Oye, saludito ahí para los que van a la fanpage, a la página, a esta hora. Gracias, Martita. Lluvia de corazones de la...

Bueno, ¿dónde tiene que ir usted a dejar su saludito? ¿Dónde tiene que dejar su like? Tiene que ir a la página de la radio, ¿ya? Vaya a la página, está el estado disponible. Subimos una selfie ahí como día lunes, con este día precioso que nos acompaña, con esta tarde bonita. Saludos a mi tocaya Martita del Carmen, dice la Martita. Ella, las martucas, ella, las martucas al cuadrado. Las martucas al bis. Ah, el bis. Un bis de Marta. Sí, un bis de Marta. Saludito ahí para las Martitas que están ahí en sintonía. Rosita Elena. ¿Cómo estás, Rosita Elena Guantiante? Buenas tardes, Rosita. Gracias por ese corazoncito. Igual a Rosita se puso por un corazón igual. Saludos para la población trisana hasta ahora. Para ti, Rosita Elena. Bueno, vayan a la página oficial de nuestra emisora, que es Radio Los Confines. Ahí estamos, en los controles a esta hora. Claro, ahí estamos en vivo, sí.

Ya, ¿quién dijo yo? Estamos ahí en la página oficial entonces, para que usted nos deje su respectivo me gusta, me encanta, me importa, me divierte, me asombra.

Oye, quiero saludar a la Fran igual a esta hora, a la Fran Poblete, siempre en sintonía de la Fran. Marcelito Busto, ¿cómo están, Marcelo? Ushalini, Marcelo. Ushalini, Usa. Valerina. Marcelo Busto, saludos para Marcelo Busto igual. Saludos para ti, Marcelo, ¿eh? Gracias, Marcelo. Marcelito Busto ahí está conectado. Marta Sánchez, saludos para ti, Martita, allá en la Villa, el padre.

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Gracias, Juan Villalobos, por ese...

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0: Qué bonito ese corazón, Martita, que me enviaste ahí. Ah. Está precioso ese corazón.
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0: Está bonito.
2: Claro que sí.
0: Ya, ¿a quién más saludamos en la red social a esta hora de la tarde? Día lunes en el WhatsApp. ¿Quién está en el WhatsApp a esta hora? Romancito, oye, Romancito dice, consulta, ¿dónde puedo ir? Dice, ya, Tiene que ir a la Muni, pues, amigo, ¿a dónde más va a ir? A la Muni tiene que ir, pues. Sí, pues a la municipalidad. ¿Dónde más? ¿Qué más tengo aquí? Oye, saludos para... Dice, hola, dice Juvenal, primera vez que... Escribo, dice, pero siempre lo escucho. Me encanta su programa. Mi nombre es Nubia de Los Lagos. Saludos para ti, Nubia. Cariños, Nubia, que tengas bonito comienzo de semana. Bonita jornada de día lunes. Bonita tarde. Saludos para Nubia en la población Los Lagos. En la sintonía también está ahora en el super día lunes. Oye, saludos para Carlitos Alfredo. Carlitos Wilfredo, aquí programó dos temitas de los Güeyes del Sur.

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Oye, bueno, el mide los Reales del Sur de Angol le ponen bueno nuestros buenos amigos los Reales del Sur. Ahí estaban años de trayectoria también. Ah, sí, bueno, hay mucha gente que se crió, se casó, ¿cierto? Y todavía disfrutan y bailan la música de los legendarios Reales del Sur de la ciudad de Angol. 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
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Saludos para nuestro amigo Pedro, dice por acá, en compañía de Los Confines Radio, a través del WhatsApp, un temita de Los Diamantes de Ayipen, con el tema... ¿Cómo se llama la canción? Los Ayipen, me dice. Yeah. ¿Y qué canción de Los Ayipen? Esto de quererte será buen tema ese, ¿ah? ¿Lo va a dedicar ahí o para quién va esa canción, don Pedro? El rey del metro cuadrado, amigo de Caselli. Ya, saludito ahí para nuestro amigo Pedro que nos escribe a través del WhatsApp. Un temita de Los Diamantes de Ayipen. 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
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Ya. Ah, perfecto. 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

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Sí, con nosotros también, sí, a esta hora. 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Ya, ¿qué dice la Martita? Dos temitas, por favor, uno de los mayotes de la cumbia, ¿ya? Y otro de los capataces del amor. Ya, Martita, vienen sus temitas ya de los machos, ¿será? Pues no de los mayotes. Los mayotes, hay otro grupo ahora, que tanto grupo que hay. Los mayotes. Y los capataces, dice del amor. Ya, vienen esos temitas. Ya vamos con los pedidos musicales a esta hora. Luego tengo invitación para este fin de semana. Atención, no se mueva de la sintonía. Qué manera cae nieve. Oh, ¿qué dice la información? Intensa nevazón mantiene a miles de personas aisladas y más de 800 camiones varados en Lonquimay. Las intensas nevadas que afectan a la comuna de Lonquimay y la región de la Araucanía continúan generando graves problemas de conectividad, dejando a miles de personas aisladas y manteniendo cerrado el paso fronterizo Pinochado, donde más de 800 camiones permanecen a la espera de cruzar hacia Argentina. La emergencia se concentra principalmente en los sectores rurales de la comuna, donde la acumulación de nieve supera en algunos puntos al metro y medio de altura, dificultando el acceso a numerosas familias pehuenches y afectando también la alimentación y el cuidado del ganado. El alcalde de Lonquimay, Eduardo Yáñez, informó que más de 3.300 personas continúan aisladas y solicitó al gobierno el envío de mayor maquinaria para acelerar el despeje de caminos. Bueno, yo creo que las maquinarias que estaban haciendo allá van a tener que venirse. Claro, las que están haciendo la zanja ya tienen que venir, tienen que estar ya llegando, yo creo ya, o sea.

Ya, para que la Martita Parra vaya preparándose a esta hora de la tarde y baile esta canción, pues el Chiqui Chiqui. A mover el Chiqui Chiqui, Martita. Póngale ritmo, póngale sabor. Como día lunes nomás.

En la música, ahí estaban los capataces del amor ahí, sí, con ese gran éxito, el Chiqui Chiqui. Martita fue la ranchero tona ahí, bailó con los capataces este tema. ¿No? ¿Sí? La vi en TikTok, la vi, Martita. Está todo una TikToker usted, ¿no? Sí. 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Son las 15 horas 3 de la tarde con 33 minutos. 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

Nos separan solamente 3 minutos ya para que sean las 16 horas, 4 de la tarde. 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

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Oye, se viene buena la fiesta, ¿eh? 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Y por supuesto, la música también en vivo de los rancheros de Traiguén. Oiga, vuelven los rancheros de Traiguén con la mayonesa, ¿cierto? ¿Sí? La mayonesa, sí. Oiga, ¿estará ese clásico por ahí o no? ¿Tenemos ese clásico de los rancheros de Traiguén que fue furor años? ¿Cuánto más o menos? ¿Unos 10? No, más. Yo creo que unos 15 años más o menos, cuando los rancheros de Traiguén venían a Angol, ¿cierto? Con la mayonesa. Sí, bate que bate. No, esa es la otra mayonesa. Esa es la... Sí, esa es la Kraft. La Kraft.

Oye, estará el llanero de Ñuble igual, ¿ah? ¿Eh? Los supercumbieros del amor, Llanero de Ñuble y su banda ranchera, los capataces del amor que estuvieron en la rancherotona. Sí, capataces del amor de Padre Las Casas. Y por supuesto los rancheros de Traillén. ¿Tenemos la mayonesa? Sí. Atención. Ay, le ponen remix a vos los rancheros de Traillén, ¿eh? ¿Quién no bailó esta canción? A ver. Si tu boquita fuera...

Las 5 Lucero, ¿ah? 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

Ya con esta invitación nos comenzamos a despedir el día de hoy. Gracias por la sintonía como siempre en esta tarde de lunes. Que tengan una gran semana nuestros auditores. Para las dueñas de casa envío un saludo también a esta hora que están acompañándose ahí haciendo sus quehaceres a esta hora de la tarde, ¿eh? Y por supuesto, como siempre, gracias a nuestros auspiciadores también. Se cuidan. Buenas tardes. Chau, chau.

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Hola, hola, ¿qué tal? Muy, pero muy buenas tardes. Les saludamos en esta jornada, por supuesto, ahí a nuestros queridos auditores, auditoras que nos sintonizan ahí en la 103.9, 92.3, Los Confines en Radio, donde le acompañamos con buena música hasta las 20 horas. Ustedes ya pueden comenzar a hacerse partícipes ahí a través de las diferentes alternativas ahí donde se comunican ahí con la tarde más movida del sur de Chile. Estaremos revisando y compartiendo toditos los grandes éxitos al estilo de la movida tropical ranchera, la música que la lleva en el sur de Chile, por supuesto, ahí se hace cita.

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Ok, señoras y señores, estamos de vuelta, estamos de regreso tras los micrófonos de los confines en radio. Le acompañamos con toda la buena música que ustedes programan ahí para esta súper tarde. 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
1: Ok, no estamos sé, de vuelta, estamos de regreso esta, a esta hora de la tarde.
0: Y por supuesto la acompañamos ahí con toda la buena
1: muy
0: música.
1: Muy bien, vamos a continuar con buena música.
0: Para esta jornada.
1: Y acompañamos ahí hasta las 20 horas
0: en los confines
1: en radio.
0: Gas ha vacío en los confines. Nos presenta la buena música. 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
0: 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Vamos a continuar con buena música, sí, entregando alegría, ritmo y sabor en los confines radio. Continuamos con la tarde más activa, la tarde más positiva del dial en la 103.9 y la 92.3. 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Ok, señores y señores, vamos a continuar haciendo radio, acompañándole con la mejor música y hasta las 20 horas por las antenas ahí de los confines radio. 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

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Vamos a continuar con buena música, sí, entregando alegría, ritmo y sabor en Los Confines Radio. Continuamos con la tarde más activa, la tarde más positiva del dial en la 103.9 y la 92.3.

Muy bien, vamos a continuar con buena música. Sí, nos vamos a ir a las canciones rápidamente. Ahí continuamos con más ritmo, con más sabor. En Los Confines en Radio.

0: 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Ok, señores y señores, vamos a continuar haciendo radio, acompañándole con la mejor música y hasta las 20 horas por las antenas ahí de Los Confines Radio. 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

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Ok, señores y señores, vamos a continuar haciendo radio, acompañándole con la mejor música y hasta las 20 horas por las antenas ahí de Los Confines Radio. 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Muy bien, vamos a continuar con buena música. Sí, nos vamos a ir a las canciones rápidamente. Ahí continuamos con más ritmo, con más sabor en Los Confines en Radio.

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0: Muy bien, vamos a continuar con buena música. Sí, nos vamos a ir a las canciones rápidamente. Ahí continuamos con más ritmo, con más sabor en Los Confines en Radio.
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3: Ya estamos de vuelta tras revisar nuestra galería comercial.

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0: 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Que tengan todos un hermoso día.

0: Exactamente, ya la 6:23, 18:06:23. Revisando y compartiendo la buena música y en este buen lunes, super lunes, en 10 de agosto ahí de este 2026. En el mes de los gatitos. Sí, en el mes de los gatitos. Saludamos ahí a todos nuestros queridos auditores, que nos sintonizan ahí a través de la 103.9, 92.3 ahí cubriendo lo que es la región de la Araucanía. A través de nuestras estaciones, hoy un tremendo saludo ahí para cada uno de nuestros auditores y auditoras, los parianditos, las parianditas, oiga, se atendido, oiga. Por supuesto, disfruten ahí de la buena música. Lunes, primer día de la semana. ¿Cómo pasaron el fin de semana, chiquillos? Yo vengo con el que te conté, medio. Yo creo que vamos a hacer locución hoy, paradita nomás por acá, oiga. Sí, vamos a continuar por acá haciendo locución, pero paradita nomás, ¿no? El que te conté, ya no quiere más guerra. Saludos cordiales para todos ahí. Pueden ir dejando los saludos ya en nuestro WhatsApp video. También tenemos ahí en las redes sociales. Está nuestro estado ahí para que ustedes vayan dejando los saludos. Vayan dejando ahí todos los pedidos musicales. Por supuesto, saludando a quienes están de cumpleaños, quienes están de onomástico, quienes están cumpliendo alguna fecha importantísima el día de hoy. Eso. Baila la cumbia, baila la paya. Baila la cumbia, baila la paya. Saludos, maestro Cepillín. A ver. A ver acá. Súper bien por acá, maestro Cepillín, pero lo escucho lejos. Oiga, a ver.
1: Excelente fin de semana.
0: A ver ahí.
1: Me gusta saludarla, mi guachita. Que haya llegado bien al estudio 69. Que tenga un excelente programa, mi reinita. Mi reina, la chamena, bueno, está en la radio. El sábado iba a estar y nos llegó a la radio.
0: A ver, no, ese es del día sábado, ya. A ver, vamos por acá. Alfredo Aguilera por acá. Muchos saluditos ahí para nuestro amigo Alfredo Aguilera. ¿Qué tal? ¿Cómo está mi amigo Alfredo? Saluditos. Alfredo Aguilera por acá también nos deja saluditos. Saludines. Acá lo tenemos. Ah, perfecto, no hay problema, hinche. Santiago de Punta Arenas, por acá nos dice la hola, mi preciosa, buen inicio de semana. Te mando ahí muchos besitos, son por acá, buen clima. Ah, sí, tenemos buen clima ahí. 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Vamos saludando para acá a nuestro amigo Ángelo Vega. ¿Cómo está nuestro amigo Ángelo? Muchos saluditos ahí para Ángelo Vega. ¿Qué tal? ¿Cómo están, chiquillos? Mis chiquillos lindos, oiga. A la tía Evita le gusta esa, amor. Sí, ella le gusta esa. Es mi chiquillo lindo, oiga. Y le sale parecido, ¿eh? Jordi Medina, ¿cómo está nuestro amigo Jordi? Saludamos ahí a Luciano Marín, Magali Garcés. Saludo para nuestra amiga Magali. Vayan a saludito ahí para nuestra amiga Magali. También saludamos ahí a Luis Soto. Ivo Álvarez, nos deja ahí un corazoncito. ¿Cómo está mi amigo Ivo Álvarez? Desde Taltán. Juan Mauricio Nahuelame. También saludamos ahí a Eduardo Figueroa. Sepipán Quiroz en Los Ángeles. Muchos saluditos ahí para nuestro amigo Sepipán. Luis Araya, ¿cómo está nuestro amigo Luis? Muchos saluditos ahí para nuestro amigo Luis Araya. Saludamos ahí a Alex Yancanao. ¿Cómo está mi amigo Alex? Que nos deja ahí un corazoncito. Muchos saluditos ahí para nuestro amigo Alex. Báilalo de aquí para allá. Baila mi cumbia, báilala para allá. Maestro Dani, ¿cómo está Maestro Dani? Saludos ahí para el Maestro Dani. Alejandro Hernández por acá me dice hola, mi preciosa, ¿cómo está? Yo aquí la estoy escuchando. Mi corazón de melón. ¿Cómo está mi corazón de melón? Muchos saluditos ahí para nuestro amigo Alejandro Hernández. Ya, vamos a estar buscando por acá. ¿Ah? Beso sabor a cereza, me dicen por acá que quiere escuchar ahí. ¿Quién le canta eso? ¿Cómo encontraría usted ahí un beso ahí con sabor a cereza? Ahí, riquísimo, me dicen Angie. Beso sabor a cereza. No, si me suena, pero no sé quién la canta. Búsquemela usted ahí. Beso sabor a cereza. Búsquela por beso cereza, no sé. Por ahí yo creo que la encuentra. Rolando Cárdenas, muchos saluditos ahí para Argentina. ¿Ah? Viste, pibe. Oye, vos, pibe, viste, la viste, ¿no? Oye, la viste. Oye, el pibe no te escucha por ahí, en Argentina. Qué boludez, oye, qué boludez. Yo creo que sí, se me está pegando el acento por ahí. No se alcanza a notar a Angie Vincent ahí. Nos vamos a la buena música. Seguimos ahí con todo el ritmo, con todito el sabor ahí en este buen lunes. Super lunes. Nos tomamos la tarde por acá. Angie Poblete se toma la tarde ahí con buena música. Hasta las 20 horas. ¡Súbale el volumen, papito, como dice! ¡Eso!

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0: playa está súper buena.
1: La vueltecita. Ahí teníamos la Salomé, se lo damos a toda la Salomé. ¿Cómo está la Salomé por ahí? Saludito para toda la Salomé. Teníamos, ¿quién teníamos ahí? A ver, déjame revisar ahí. De Ian Yabu, póngase las pilas, ponga, ¿verdad? María Salomé, los zumbales castizos, ¿verdad? Sí, los zumbales castizos son buenísimos igual, ¿eh? Vamos a recordarle ahí que se nos viene un tremendo mambo, ¿eh?, para este buen fin de semana ahí, a prepararse, señoras y señores, porque se nos viene bastante movida la cosa. Sí, se nos viene un tremendo mambo, ¿eh? Ya están disponibles ya las preventas a 8 luquitas, ¿cierto? Jefe de jefa, señora, ¿cuánto la tiene, oiga? A 8 luquitas negras, me dice nadie. Ya lo saben, ¿eh? Se nos viene tremendo mambo, ¿eh? A prepararse las variantitas ahí para este buen fin de semana, ¿eh?, que se nos aproxima sábado 15 de agosto desde la hora 21 en adelante. Se nos viene la gran noche en Ranchira. Sí, vamos y luego con esa gran invitación. No la tengo acá, ¿verdad? La estoy buscando. La verdad que se vienen varios grupos de la movida tropical ranchera ahí para que vayan a pasarlo súper bien. A ver, sí, la estoy buscando acá. ¿Dónde me lo dejo yo, la verdad? Saludando por acá a nuestro amigo Jorge Hernán Yanca Camane. Muchos saluditos ahí para nuestro amigo Jorge. ¿Qué tal? ¿Cómo está nuestro amigo Jorge? Arnaldo, Andrés Ávila Flores. Ahí saludamos a nuestro amigo Arnaldo. Rosa, Esther Tapia Ortega. Rosita, ¿dónde está Rosita? Saludos para nuestra amiga Rosita. Ceci Torres. ¿Cómo está mi amiga Ceci? ¿Cómo pasaron el fin de semana, chiquillos? Ya, pero cuéntenme, ¿cómo lo pasaron? ¿Ah? No, yo anduve por allá en las tierras coloradas, ñuro. Lejos. En las tierras coloradas. ¿Ah? Por allá en Melipilla, oiga, donde ahí mismito Moisés perdió las villas, yo, ¿no? Alfredo Ande, muchos saluditos ahí para nuestro amigo Alfredo. Saludamos ahí a Pablo Sáenz, nos deja ahí un corazoncito. Sí, vayan ahí reportándose, chiquillos, chiquillas ahí. ¿De qué parte nos están sintonizando ahí? ¿De qué parte se reportan en esta tarde de lunes? Álvaro Gonzalo, ¿cómo está nuestro amigo Álvaro? Luis Gallardo, saludos para nuestro amigo Luis. Jacqueline Morales, ¿cómo está nuestra amiga Jacqueline? Esteban Espinosa de Talcahuano. ¿Estará por Talcahuano? ¿Estará por ahí escuchando la radio, no? ¿O estará por acá en Angón? Francisco Ricardo Estrada Ortega. Saludamos ahí a nuestro amigo Francisco. ¿Cómo está mi amigo Francisco? En fin, para cada uno de ustedes ahí que están en sintonía de la radio, disfrutando de la buena música. Oye, como yo en los machacán, no lo creo. No. Como llueve. Pero de vuelta a la pantalla y pues. De vuelta a la pantalla. Y Víctor Betancur, ¿cómo está nuestro amigo Víctor? Ariel Carrasco Godoy. Saludamos a nuestro amigo Ariel. Sí, saludo para nuestro amigo Ariel. Ah, ya. Subiste una foto en puros colales, Angie, me dice un iPhone. Andamos más abrigados que hija única, ¿no? Saludamos ahí a nuestro amigo Ariel Carrasco Godoy. Mari del Cañón, ¿cómo está mi amiga Mari? Muchos saluditos ahí para la Mari, ya que también nos sintoniza el día de hoy. Mari por acá nos dice, hola, mi igualada, ¿cómo estás? ¿Cómo pasaste el fin de semana? Me dicen por acá. ¿Cómo está el papi? Me dicen ahí, ¿eh? Bueno, ahí nomás, ¿eh? ¿Qué quiere que le diga, ¿eh? Así que saludamos allá a nuestra amiga Mari. Mari es mi amor. Saluditos para nuestra amiga Mari, ¿eh? Del Cañón ahí nos deja muchos saluditos con los machos de la Colombia. Perfecto, ahí vamos a estar programando los machos. Estrellita Sea, muchos saluditos ahí para nuestra amiga Estrellita. Saludo para Estrellita. ¿Cómo puede escuchar online, Angie? Me dicen ahí. Tienes que descargarla ahí de la app. Sí, descargar la app ahí en la aplicación. La aplicación, sí, eso, la aplicación, la app. Ah, ya, perfecto. Me voy a la música mejor y ahí le digo, señor, ya. Mónica Lizano Salgado nos deja ahí un corazoncito. Muchos saluditos ahí para nuestra amiga Mónica. Moniquita, ¿cómo está? Saludo para nuestra amiga Mónica. Sí, ahí saludamos a nuestra amiga Mónica. Nos tomamos la tarde de este buen lunes. 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A ver, vamos a revisar ahí. 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Me voy a saludar a nuestro amigo Andrés en Valenzuela. Mire lo que quiere, ¿no? Una noche perfecta. ¡Wow! Contigo, mi amor.

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0: capataces del amor. Este fin de semana se nos vienen con los capataces. Y el otro día quedaron con ganas de bailar los chiquillos, las chiquillas que fueron ahí al evento a beneficio ahí. En el gimnasio municipal, ¿eh? Quedaron con ganas de bailar con los capataces. Yo me di cuenta, las chicas solteras ahí. ¡Oh! Arriba la manito, arriba la manito. Y la vueltecita, la vueltecita. Super lunes 10 de agosto de este 2026, revisando y compartiendo la buena música que ustedes van programando para esta jornada interactiva ahí de lunes, saludando a quienes están de cumpleaños, quienes están de onomástico, quienes están cumpliendo alguna fecha importante el día de hoy. Les saludamos, les deseamos que lo pasen súper bien. ¿Qué pasó, maestro Cepillín? Ahí ahora me llegó, ¿eh? A ver.
1: Que esté bien, mi guachita, que haya Lorena, tú eres el tiro.
0: Ya.
1: Saludarla. ¿Cómo está el fin de semana? Yo aquí en la casita no me quedo.
0: Lejos, anduve lejos, maestro Sevilla.
1: Ahora que me estás corriendo ya. Lindo el día, significa.
0: Sí, estuvo bonito. Acá en Angol, cuando llegamos, igual está abierto solcito.
1: Que tengo un excelente programa. Chao, chao, mi reina.
0: Chuto, que me la hizo cortita, oiga. A ver qué canción me pidió. No sé, pero. No te vaya a cambiar. No te vaya a cambiar de radio, nomás no vaya a dejar botado, me dice la cama.
1: Sabor a tinto, sabor a tinto.
0: Ah, ya, perfecto.
1: La anaconda.
0: La anaconda de sabor a tinto. Ya, maestro Sevillina, ahí la vamos a estar programando. Oye, ¿qué tal? No te voy a cambiar de radio, me dicen ayer, no lo van a haber votado. ¿Y qué me mandó ese mensaje ahí? ¿Qué me lo mandó ahí? A ver.
2: Ay, ya, está
0: bueno, cuando me vaya me tienen que seguir, no vamos. Claudio García Ramírez, ¿cómo está nuestro amigo Claudio? Muchos saluditos ahí para nuestro amigo Claudio. Le salió muy bueno. Le salió muy buena ya. Rosa Esther Tapia Ortega, ¿cómo está nuestra amiga Rosita? Sí, saludos para nuestra amiga Rosa Esther Tapia Ortega. Saludos ahí desde Waking City, dice. Muchas bendiciones para ti, Angie. Y a quienes hacen posible ahí el programa, dice. Buen inicio de semana, linda, preciosa. Muchas gracias, igualmente para usted. Para todos nuestros auditores y auditoras ahí que están pegaditos al receptor, ¿eh? Disfrutando de la buena música. Marisol Ávila, ¿cómo estás? Nuestra amiga Marisol, por acá también ahí. Muchos saludos para mi amiga Marisol. Beto Cacique, saluditos para nuestro amigo Beto. Beto Cacique, ¿cómo está, mi amigo Beto? Lorenzo Raín, también ahí saludamos a nuestro amigo Lorenzo. José Díaz, ya, muchos saluditos ahí para mi amigo José Díaz. Juan Carlos Cayulefe, muchos saluditos ahí para mi amigo Juan Carlos. Nuestra amiga Angie Ayelén, un saludito ahí para nuestra tocaya ahí. José Alejandro Riquilme. Aucán, ¿cómo está mi amigo José Riquilme? Riquilme, ahí está. Saludito para mi amigo José Alejandro. Luchito en la acequia, ¿cómo está mi amigo Luchito? ¿Cómo pasó el fin de semana, Luchito? ¿Qué está haciendo de bueno, Luchito? Ah, me estaba comentando que anduvo por ahí en la nieve, me decía. ¿Va? Anduvo por ahí en la nieve, me decía por acá, me están viendo una fotito. ¡Oiga! ¿Y usted qué hacía? ¿Pero paño menor ahí no tenía frío, oiga? ¿No se le entumió el niño, oiga? Saludos para mi amigo Luchito, ahí que quiere escuchar por acá, cachete, pechito y ombligo, me dice por acá, me envió una fotito ahí en la nieve, ¿no? Saludos para mi amigo Luchito en las acequias. Aquí me saludamos al maestro Dani. Aquí nos dice, hola Angie, la escucho ahí desde Rosilla en la 103.9. Me regala un temita de Los Fugitivos del Amor ahí, la canción Un Día Sin Ti. Escribe ahí el maestro Dani ahí, saludos a la Mari, para el coleguita y al Marduco en Angol City. Saludito ahí para mi amigo, el maestro Dani, que nos escucha ahí en Arcilla. Potrito Villalobos, ya me llené de saludos, chiquillo. No se me. ¿Ah? No se me amontones, pues chiquillo, vamos. ¿Cómo es la cosa? Potrito Villalobos, ¿cómo está nuestro amigo Potrito? Acá nos deja saludos. Revisamos de inmediato. Hola, hola, mi buenas tardes, mi morenita hermosa y guapísima, que tenga un buen inicio de semana. Me puede colocar un mix ahí del llanero de. Un mix del llanero, dice, del lunes. ¿Cuál es esa? El llanero del lunes, me dice por acá. ¿Del Ñuble será o no? Potrito. Tiene que ser del Ñuble. Porfa, morenita rica carnuda. Saludos ahí a todas las cachorritas de Angol. Gracias, corazón, cuídese mucho ahí, bombón, chao. Sí, es del lunes, dice acá. Para mí que anda arriba el caballo, usted ubica todavía ahí, oiga. ¿Ah? Anda arriba, no, anda el caballo, anda arriba la yegua, oiga. Se le tupió el teclado, ¿eh? Saludamos a nuestro amigo Patrito Villalobos. Patita, de Weekend, ¿cómo estás, Patita?
2: Hola, amiguita, ¿cómo estás? Espero que esté bien aquí, yo calentándome porque hace mucho frío. Mi moneta está mirando tele y mi hijo Mario recién llegando a su trabajo, por la gracia de Dios. Y todo bien, esperando que tenga una buena semana, un disco de él. Rancherito Leotán, por favor. Besito, chao.
0: Patita, la noto como media así, no sé, como media. ¿Estará enfermita o no? No sé, le noté la voz como media decaída ahí. Muchas saluditos ahí para mi amiga Patita de Weekend. Sí, pues, oye, no, si la Patita es buena. Es buena onda la Patita, es buena para echar la talla. ¿Sí? Es buena para echar la talla, igual. Del Ñuble me dicen por acá el potrito, oiga, bájese de la yegua, Ñur. Ya, del Ñuble me dicen ahí. ¿Vamos a la música? Sí, porque me viene alcanzando la pausa.

¡Nos vamos a la música, mis queridos auditores y auditoras! Oye, pero qué temón, qué temazo. Cantan los fugitivos del amor.

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0: Ya estamos de vuelta tras revisar nuestra galería comercial.

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Bambolé. Vamos a volver a los años 70, 80, por ahí, bueno, pero en versión ranchera. ¿Cómo lo baila? ¿Cómo lo goza? ¿Cómo lo va a bailar? ¿Cómo lo va a gozar, mi gente linda, ahí este fin de semana? Porque se nos viene la gran noche.

más cordialmente invitados ahí a pasarlo espectacular, a pasarlo súper, pero súper hiper bien. Ahí usted podrá disfrutar de todos los grandes éxitos en del llanero del Ñuble y su banda ranchera. Se nos viene para este buen fin de semana. Sí, arriba, México.

cupida. Y dice, ¿se lo sabe usted? Cante conmigo entonces, voy. 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

Oye, cantaña finadita, Angie, me dicen ahí. 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

quiero olvidar. Se nos viene nuestro amigo los rancheros de Traiguén. Oye, no tengo algo de los rancheros de Traiguén. ¿Pero cómo? Ya, chiquillo, pónganse las pilas y me envían al tiro música ya. Los super cumbieros del amor, sí, los super cumbieros ahí llegan desde la comuna de Galvarino, Canchito.

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1: Ya, DJ Condorito, oiga. DJ Condorito, ya, arréglemela ya. Arréglemela, audio ahí mejor, amiga. Muy bien, ahí tenemos esa gran invitación, ¿eh? Los grupos son los rancheros de Traiguén. Van a estar ahí los supercombieros del amor, el llanero del Ñuble y su banda ranchera. Y por supuesto, ahí nuestros amigos los capataces del amor. Para este buen fin de semana. Así que quedan todos cordialmente invitados a pasarlo espectacular. A vacilar, a vacilar, a vacilar, ganchitos.

0: Aldo, ahí tenemos la gran invitación, nos vamos a la buena música.
1: ¡Oh! Pedazo de tema.
0: Y para ir haciendo ambiente, chiquillos, nos quedamos ahí con el llanero del Ñuble y su banda ranchera. Saludos para la tía María, que nos escucha ahí en Villa Trintre, me dicen por acá. Saludos ahí para Sabores Mami, me dicen por allá. Ahí nos escuchan las chiquillas todas las tardes allá. En Sabores Mami, ¿es cierto? Sí, Mami Sabores, Sabores Mami. Ah, es la misma cosa. Nos vamos a la buena música.

0: estamos de vuelta y estamos de regreso y a esta hora de la tarde, tarde, noche ya. Se me oscureció la noche, oiga. Sí, nos vamos a quedar por acá con las grandes informaciones que se nos vienen, arregla la Domanchi. Ya, pues negra, concéntrate y me dicen ahí, pues. Se nos vienen las informaciones, muchísima atención. Vallecu Unido ratifica ahí su liderato tras vencer ahí por la mínima a Atlético Oriente. Vallecu Unido ahí continúa firme ahí en la cima de la tercera división ahí atrás, superar ahí por 1-0 ahí a Atlético Oriente en el estadio Alberto Larra. Guibel Morales ahí el único tanto del compromiso ahí fue obra de Maximiliano ahí Aravena, sellando tres puntos claves para el cuadro angolino. Es una de las informaciones que destacamos. Otra de las noticias, muchísima atención, detienen ahí en Carahue a peligroso prófugo buscado ahí por en robo armado desde el 2021. PDI logró ahí la detención ahí de Rosamel Fierro Buenomana ahí en la comuna de Carahue, sujeto ahí que se mantenía ahí prófugo en la justicia del año 2021. De acuerdo ahí con los antecedentes del caso, el imputado ahí integra una agrupación ahí criminal cuyos demás miembros ya fueron ahí arrestados ahí quienes se dedicaban a cometer ahí violentos robos a mano armada mediante ahí intimidaciones y uso de armas de fuego ahí contra transeúntes tras su captura. El sujeto ahí quedará a disposición ahí de la justicia este martes para su correspondiente audiencia de control ahí de detención y formalización ahí de cargos. Autoridades recorren ahí vía aérea la Araucanía para evaluar ahí afectación ahí agrícola y focalizar ahí recursos de emergencia. El delegado presidencial regional Francisco Jubetic junto al subsecretario ahí de Agricultura Francesco Venecian y el jefe de la Defensa Nacional ahí de la Macrozona Sur, General José Soto, realizaron ahí un sobrevuelo ahí por más de decena de comunas ahí de la Araucanía, recorriendo ahí sectores ahí de la zona costera y Mayeco, para evaluar ahí en terreno ahí los daños provocados ahí por el sistema frontal y definir ahí la focalización ahí de recursos para apoyar ahí a las familias y agricultores damnificados. Durante el recorrido, las autoridades ahí constataron inundaciones ahí, anegamientos y desbordes de ríos que han afectado ahí sectores rurales y urbanos de la región. La medida se enmarca ahí en la declaración ahí de emergencia agrícola para la Araucanía, que permitirá fortalecer ahí el apoyo ahí a los agricultores afectados. Son parte de las informaciones que damos a conocer el día de hoy. Por supuesto, la compartimos con usted, que está en la sintonía de la radio, ahí disfrutando de la tarde más movida del sur.
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0: Me quitó la inspiración. 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Me quedo con los últimos saludos. Luego ya nos comenzamos a retirar el día de hoy, deseándole a todos que tengan ahí un descanso reparador. Ahí nos vamos a reencontrar ya en la edición del día de mañana, martes. Oye, todavía no llegamos a la casa, no sé lo que me espera. Santiago de Punta Arenas por acá nos dice: hola mi preciosa, buen inicio de semana, besitos. Carlos y Janis por acá nos dice: Angie Poblete siempre bella, señorita Angie, me dicen ahí. Yeah. Héctor Bailaquín Saavedra dice: hola mi chilenita, ¿cómo está? Mi bombón hermosa y guapa, un tema de los Rancheros de Plata y yo trabajando en el carro verde de Huayquene. ¿Cómo está mi chilenito? Juan Carlos Cayulev dice: saluditos, señorita Angie, hermosa como siempre usted, colóquese ahí la trampa de Capitanes en Cumbia. Si eres desde Villarrica, amorosa, dice el JC. ¿De dónde? ¿De Villarrica? Elizabeth Olave, ¿cómo está mi amiga Elizabeth? Sí. Déjeme la anaconda ahí para el maestro Cepillín. Puta, mi amigo Pablísimo ha salido al tiro en la pista. Mercedes Álvarez Beltrán. Mercedes, ¿qué tal? ¿Cómo está? Darío Hernán Muñoz Díaz. Saludando por acá a Fabiola Socan. Fabita, ¿qué tal? ¿Cómo está? Jano López, Marcelo Bustos. Nos llegan muchos corazones en tu grupo, Los Super Titanes, original. María Jaque, Jorge Santi Torres, Víctor Quilodrán. Y así muchos likes que nos llegan en este buen lunes. Ya, yeah. Se me cuidan mis amores, besos gigantes para todos. Nos vamos con la anaconda. Oye, que está grande la anaconda, compita. Maestro Cepillín se las trae, ¿eh? Que creció la anaconda, ñur. Nos vamos, se me cuidan. Chao, chao.